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4: Continuamos. Ay, no es cierto, pues no continuamos, ¿verdad? Pues es que estamos arrancando la segunda hora. Ay, es que yo volteé a ver a Osby y yo, ¡Osby! ¡Osby! ¡Ay, Dios mío! Oigan, el día de hoy es que andamos con todo. Andamos platicando, además, de qué piden o qué han pedido los artistas, los músicos, las bandas, las estrellas en sus camerinos. Y además también preguntándoles a ustedes, nosotros queremos saber ustedes qué pedirían. Ya cada quien dijo qué pediría. Estoy pensando en comida, qué pediría de comida. O sea, si tuvieras que comer, o sea, que te toque ir a hacer el soundcheck a mediodía, que tienes que comer algo, ¿qué pedirías? Yo creo que yo ensalada. Ay, qué aburrida, ¿no? Ay, ensalada de pollo. Ensalada César de pollo, sí, la neta. Ensaladas esa de pollo, callos de hacha. Ay, ya sé. No, pero es que luego los mariscos son peligrosos, Osby. Imagínate donde te intoxiques y te trasuerte la panza antes del show. Imagínate una pasta. Ándale. Ah, una pastillita, un tapón. Sí, ajá, sí también. Pues sí, una pastillita traída o algo así, ¿no? Eso es que te taponea. Ay, vámonos. Ya sé. Es que la neta hay que pensar en todo, o sea, porque te puedes intoxicar, porque te puedes hacer daño. O sea, es complejo, no es como tan fácil. Por ejemplo, ¿qué? ¿Ahorita qué? La lechuga. Ah, ajá, que la lechuga, que es la diarrea explosiva. Exacto, exacto. Imagínate. Lechuga. Bueno, la lechuga, por ejemplo, a mí me inflama mucho el estómago. Un montón. Pero me gustan mucho las ensaladas. O sea, sí soy muy fan de las ensaladas. Pero sí, fíjate, la lechuga causando diarrea explosiva. Eso no nos haría un taco. Eso no nos haría un taco. No, unas flautas. Eso no, jamás he visto un sope o una quesadilla frita que me haga eso. Jamás. De ellos no me lastimaría nunca. Un taco de grasa de suadero, como dicen los videos, de con la mano mugrosa del taquero. Vi una pero qué tal una rebanada. Ah, ya sé, de sandía en la noche. No voy a cenar sandía porque me caí pesado. No, me caí pesado. O no voy a comer sandía cuando ando crudos, porque también dicen que, yo no sé, la neta es que no quiero, la verdad, luego hablamos de eso. Pero la neta, eso sí me da como cosita. Nunca he querido comprobar si es verdad o es mentira la teoría, porque sí me da miedo. Cenar sandía, sí he cenado sandía. Sandía sí he comido en la noche, esa la neta sí. Pero comer sandía cuando ando cruda, ahí se va a quedar así, digo, uy, no, ya no voy a hacer la de malas, de que sí, que no, hombre. No, pero, a ver, vamos a ver, Máxima 106.7, cuéntenme ustedes qué pedirían. El Malcape dice, ¿qué hongo, mi güera chula? Mi camerino dice, sería todo negro, con chelas artesanales. Dice, unas piruetas. Él pediría masajes, por ejemplo. Hoy no más. ¡Ay, Malcape! Le mando saludos al López y al Cholo Etílico y al Don Carlos. ¡Ay, no! ¡Qué bárbaro! Y al Osby, te manda besos, Osby. El Quique de Bol, saludos, mi Ivana y al Osby. Excelente viernes. Dice, yo no me pondría exigente. Aprendiendo de los menos rockstar, pero grandes músicos. Pizza, fruta y tacos. Algunas bandas españolas con las que he convivido, así... ¿qué? Han sido así y hasta tacos invitan. Eso se agradece el doble. No, la neta sí. Hay unas bandas que son súper, bueno, así súper alivianados. Y sí, piden cosas súper sencillas. Bueno, que se me está yendo la voz, ¿o qué? ¡Qué bárbara! ¡Me está cambiando la voz! A ver, Máxima 106.7, díganos ustedes qué pedirían. Ahorita ya hablamos de Mariah Carey, por ejemplo. Híjole, es que mi Mariah es, o sea, dijeron diva y cayó Mariah así, pirapum, del cielo. Y justo sabido es que tiene como toda esta fama de diva, de que también le dan un trato de diva, digo, además tiene, o sea, tiene como todos los lineamientos para ser la diva que es. Y se dice que en un evento navideño en Londres solicitó 100 palomas blancas, 20 gatitos blancos, una alfombra roja y un asistente cargando únicamente de los, ¿qué? Encargado únicamente de tirarse, de darla. Un asistente para tirarle los chicles usados. O sea, masticaba un chicle, le quitaba el sabor y uno se lo pasa para no tirarlo, ¿no? Si no tienes dónde tirarlo, pues te lo tragas. ¿No te los tragas? ¿Se te pegan las tripas o qué? ¡Ay, claro que no! O sea, los jugos gástricos son súper potentes. Eso es mito lo que nos dicen los papás para que no los traguemos los chicles. Pero, por ejemplo, si traes un chicles B y no tienes dónde tirarlo, ¿qué haces? Pues, o sea, ¿qué haces con el chicle? Ah, ¿verdad? O sea, ¿sí? Ajá, pero no traes nada, no traes nada. Imagínate, estás en una alfombra roja. Es más, te vas a ganar un premio. Estás así y te la cámara así de... Y el ganador es Osvaldo. Y la cámara así, el extreme close-up. ¿Qué haces con el chicle, papá? Te vas a subir a dar tu discurso. ¿Qué haces? ¿Te lo quitas y lo pegas en la silla? Si ya no sé. Pues sí, te lo tragas, ¿no? Ah, no, pero Mariah tiene quien, mira, sí, pues pone la manita y te avientan el chicle. Fíjate nada más. Pudiente, porque la que puede, puede, como diría este... Pues seguramente deben de tener también quien les limpie, les laven y les acomoden y les... No sé. Paul McCartney, también defensor de... Ah, nos vamos con música, pues, si te les digo, Paul McCartney, ¿qué pide?

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Y regresamos. Hace ratito, el Osvaldo tenía la duda, mira. Primero mandarle saludos a Marco Casillas, que dice, yo trabajé en ese restaurante de hamburguesas, dice, y ahí conocí a Cerati. Fíjate, ¿ves? Lo que te digo. Oye, pero el Osby tenía la inquietud de qué pedirá Snoop Dogg, ¿no? ¿Qué pedirá Snoop Dogg en sus requerimientos de catering? Ahí les va. Él pidió una gran variedad de frituras, de bebidas y de dulces. Específicamente, honey barbecue fritos. ¿Cómo les dicen en Estados Unidos? Fritos. Esos sí son muy buenos. Mi mamá es fan de esos y aparte son como torciditos. Dice, agua alcalina o de coco. A mí el agua de coco no me gusta, fíjate. El agua de coco no. El agua de crema de coco, sí. Me encanta. O sea, puedo echarme de los vasos. O sea, puedo ir así de ñi manejando y así me puedo frenar en seco y dar el amarrón si veo una de estas carretitas que están en los cruceros. Y el agua de crema de coco me encanta. Eso sí, o sea, puedo echar 2 vasos enormes, traer la panza como globo de Cantoya, pero pero el agua de coco normal no me gusta, la natural no me gusta. ¿A ti sí? El coco con limón, o sea, lo que es como la pulpa del coco, eso sí me encanta. O sea, en pedacitos con limón y sal y... Es que le da el Ozzy, pero a ver, ¿te gusta tierno? Pero te... Y se quedó yo, a ver, ajá, dígalo, pregunta. Las dos me gustan. Cuando está más maduro, pues, no, es que las dos, sí, la neta. ¿Tú lo prefieres tiernito, aguadito? Sí, pues sí, de repente. Por ejemplo, la bolsa de papas de Honey Barbecue Fritos, dice, importante. Y luego pide también una pequeña bolsita de Funyuns y Doritos, surtidos, clásicos y saborizados. Una lata de frutos secos mixtos, de esos que ya sabes, ¿no? De los que vienen así como todos mezcladitos. Pide galletas Oreo y Vanilla Chips Ahoy. Aquí no hay Vanilla Chips Ahoy. O sea, imagínate, donde nos toque Snoop Dogg, consíguetela. Bueno, a lo mejor, no, sí tiendas donde venden luego de repente galletas, sí hay. Y luego pide bolsas grandes de caramelos, Starburst, que son estos que son como chiclosos. Salivé, ¿no, hombre? ¿Qué haces? Oye, pero el ros de azúcar a todos los grupos, por eso sale todo elevado. Me deja tú la mota, lo que es de azúcar. No, Skittles, gomitas, Sweethearts, Chews también, chicles y pastillas, Tic Tacs. Ay, el otro día probé las Tic Tacs de Dr. Pepper. Uf, deli. Sí, están bien ricas, sí. Y luego de bebidas, pues pide también aguas muy específicas. También pide marcas de refresco de cola muy específicas. Y también pide ginger ale, que es esta bebida también de jengibre. Vámonos con música, pide también jugo de frutas. Bueno, energetizantes también. No, hombre, qué bárbaro. Ahorita les digo que...

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0: Ese camino, ay, tenía un montón de no escuchar a la ley, tan precioso mi Beto Cuevas, hermoso. 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Ay, oíla, la Rox. Ay, la Rox. A ver, ven, Roxana, y dímelo aquí abajo, enfrente del puesto de Beto. Porque dice, Beto es mío. Beto Cuevas es mío, dice. A ver, aquí abajo. Te veo afuera de Radiorama, ahí enfrente de donde con Beto. A ver, puedo poner el audio. Golpes, dice. Golpes. ¿Puedo leer el audio? O sea, ¿puedo más bien poner el audio al aire? A ver qué me dice. Lo puedo poner al aire porque el otro día nos estábamos mandando audios y por un audio yo le digo palidez y dije, ajá, yo dije, ¿dónde se equivoca de audio, bueno? A ver, ahí va.
1: Mío, ese Beto es mío.
0: A ver, Dios, pero mío. Ay, ya sé, tan chulo. ¿Qué razón me das de Beto Cuevas, Rox? ¿Qué razón me das? Tan precioso. Ay, me gusta ese gif, déjalo, guardo. Ay, ya, porque parece que estamos cotorreando acá. Oigan, a ver tú, Rox, si fueras estrella así mundial y vas a dar concierto, ¿qué pedirías en tu catering, Rox? ¿Tú qué pedirías? Y yo te pregunto a ti persona que me estás escuchando en la radio, a ti, hermano rock and rollero, ¿tú qué pedirías? El Kike de Bol dice, por cierto, en unos meses me toca chambear en este medio con bandas locales y foráneas y me toca estar en el seguimiento y ayuda del catering, backline, staff y parte de trabajar en el escenario. Ahora desde el otro lado del concierto y ver cómo nos va aprendiendo más. ¡Qué bueno, mi Kike! ¡Qué bueno! Disfrútalo un montón. Se vive de una manera diferente. Sí se disfruta también, nada más que de una manera diferente. Elis Flores dice, tardes chula, pediría una barra de sushi, ándale, sushi, quesos, jamones, serranos y unas frutas como fresas, duraznos y todo eso como con chocolate y un vino tinto. Ay, mi Liz Flores y yo podríamos, sin tema, compartir camerino, mamacita. Ay, la Liz y yo, mira, aviéntame una uva. Dice, creo que caería bien vino blanco, también estaría padrísimo. Saludos en el tráfico como todas las tardes. Saludos, mi Liz. A ver, ya contestó la Rox. Dice la Rox que ella pediría gomitas con chile. Ay, dala, champán y coñac. No, bueno. No, hombre, la godinia. La Rox, es que sí le digo cariño. Presupuesto. Hay en la producción de la Rox, hay presupuesto. Hay nada que una, no. Ahí. Coñac en la Rox. Vámonos.

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casi 10 minutos. ¡Ay, mi Doni! ¡Tan chula! ¿Cómo estás, preciosa? ¿Todo bien? Bien también, aquí andamos, llegando al fin de semana de quincena, ni más. ¡Peligroso, peligroso! Y yo me pregunto, ¿ustedes qué pedirían en su catering? El Rafa Morales dice, otra de Van Halen fue cuando Eddie pidió un six de chelas para grabar con Michael Jackson. Exacto, y que además lo hizo a hurtadillas de la banda. El Ramfles dice, buenas tardes para todos en cabina, Vane. Yo pediría una buena michelada y un orden de taquitos al pastor. ¿Cómo no? ¡Ay, ya sé! Unos taquitos, esos no fallan. El Daniel Benítez dice, chida tarde, linda Vane, y excelente fin de semana para toda la banda Radio Escucha. Si yo fuera Rockstar, pediría cosas frescas como fruta y sushi fresco y un refresquillo bien frío. Apúntame para la cena, dice, ya levántame el castigo, dice, nomás llevo un año sin ganar contigo. El señor Pájaro dice, a los vi le gustan los torciditos, dice, y los panditas de colores, dice... Dice también, yo no sé. A mí, pues ya mira, es que cualquier cosa que diga puede ser usada en mi contra. La Condesa Colorina dice, buenas tardes, Vane, Rockstar y compañía. Mi caperino va con agua mineral saborizada, café, mango o cerezas frescas, leche muy fría y chocolate. Sencilla la cosa para comer en mi casa. Saluditos, reina y compañeros. Benito y bendito sea el Señor. A ver, y por acá también, leyendo justo de las cosillas que pide la banda, el señor Paul McCartney, fiel defensor de los derechos de los animales, él prohíbe estrictamente cualquier tipo de carne, cuero o pieles reales en el mobiliario de su camerino, además de que exige el 100% de que su alimentación sea vegetariana, y además pues obviamente incluye una lista grande, extensa, de las frutas y de los licores orgánicos. A ver, yo les quería platicar también qué es lo que sucede cuando ya el material, o sea, cuando ya queda la comida, pues, qué es lo que hacen con la comida. Por aquí también había leído como algunos datos, porque también en México, bueno, y también algunas de las bandas, digo, ya platiqué ahorita del tema latino con Gustavo Cerati, que pedían también, por ejemplo, en el caso de Saúl Hernández, también él es como más místico, entonces sus camerinos también pide como el tema de inciensos, de copal, para limpiar como todo este tema de las energías, comidas también como calientitas o platillos tradicionales del país o de la ciudad que estén visitando. El cafecito también, eso casi siempre todos piden, servicio de café, jengibre también o miel, también me ha tocado, tés también piden por el tema del cuidado de la voz y pues bueno, ya casi nos vamos, cómo no. La Doni, ¿qué pediría? ¿Tú qué pedirías? ¿Hamburguesa? ¿Hamburguesa triple? Mucha fruta. Todos pediríamos fruta, ¿verdad? ¿Pero tú qué pedirías? Porque acá nomás pediría guanábana. O sea, los vasos pura guanábana. Oye, ¿y si no es temporada de guanábana, papá, qué? Háganle como quieran. Si quieren que los vi esté tocando en el escenario, háganle como quieran. Y yo quiero guanábana. ¡Ay, no! Se me ha tocado esos. Pues bueno, está bien. Ahí están las excentricidades. Ya saben por dónde llegarle a Losby. Mándenle un kilo de guanábana aquí a Radiorama. Oigan, ya nos vamos. Disfruten de su fin de semana. Pásensela chido. Cuídense mucho. Responsabilidad ante la fiesta. Nos escuchamos el lunes. Soy Vanessa González. Gracias a Osby también en los controles. Nos escuchamos la próxima semana. Ándense con cuidado. Besos tronados en sus mejillas. Adiós. Juega.

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1: En punto de las 7, este es un resumen nacional de noticias. Vínculo criminal. El secretario de Seguridad Federal Omar García Harfuch informó que Ramón Ángel NLR1, autor intelectual del asesinato del alcalde de Uruapan, Carlos Manso, detenido este jueves en Jalisco, también está relacionado con el feminicidio de la influencer Valeria Márquez, ocurrido en Zapopan en 2025.
2: El hijo del R1 tenía una relación sentimental con Valeria, ya la había amenazado en varias ocasiones y todo indica, esto ya se va a probar, que el hijo le pide a su papá, al R1, que cometan el...
1: Elogian trabajo. La DEA felicitó al gobierno de México por la captura del R1. A través de un mensaje en redes sociales, la dependencia estadounidense calificó la operación como exitosa. El mensaje llega en medio de semanas de tensión diplomática por temas de combate a organizaciones criminales. Volverán a hacer prueba. La UNAM informó que repetirá el examen de admisión para licenciatura mediante un examen de control tras detectar aspirantes que hicieron trampa y puntajes atípicos en su primera aplicación virtual. Indicó que será presencial únicamente para quienes fueron seleccionados.
3: Habiendo recibido esta recomendación, considero muy adecuado el recurrir a un examen de control para verificar resultados por presuntas irregularidades. La UNAM, como casa de la ciencia, de las humanidades y del conocimiento, sabe reconocer errores y se autocorrige. 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
0: Los deportes en punto.
1: Con paso firme, los clavadistas mexicanos Osmar Olvera y Juan Celaya se colgaron la medalla de oro en el trampolín sincronizado de 3 metros de los Juegos Centroamericanos y del Caribe Santo Domingo 2026. Osmar Olvera sumó su segunda presea dorada tras coronarse ayer en el trampolín de 1 metro. Cede ante ola de críticas. La FIFA anunció que no avanzará con el proyecto de privatización del Mundial ante el descontento generado por la propuesta y la amenaza de boicot por parte de los países que conforman la UEFA. El máximo órgano rector del fútbol aseguró que su intención nunca será la división.
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1: Para Radiorama, la cadena Cuna México, Enrique Ruelas, en punto.
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1: En punto de las 8, este es un resumen local de noticias. Sin especulaciones. Luego de solicitar licencia temporal al cargo para ausentarse del 5 al 12 de agosto, el alcalde de Zapopan, Juan José Frangé, aclaró que será para atender asuntos personales y pasar unos días con su familia. Llamó a no caer en especulaciones. El ayuntamiento designó al síndico municipal Gabriel Alberto Larios como suplente para ese periodo. De estreno, el gobernador Pablo Lemus dio el banderazo en Puerto Vallarta al primer sistema de transporte público 100% eléctrico de Jalisco, con dos rutas y una tarifa de 11 pesos. El servicio será gratuito este 1 y 2 de agosto para que la población conozca el nuevo sistema. Rinden balance. La Secretaría de Turismo de Jalisco aseguró que el Mundial dejó buenos números para la entidad al recibir a 2.6 millones de visitantes que dejaron una derrama económica de 11.500 millones de pesos. Aseguró que uno de los sectores más beneficiados fue el restaurantero. Como caídos del cielo. Mientras realizaban un recorrido de vigilancia, policías estatales auxiliaron a una mujer que se encontraba en labor de parto y la ayudaron a recibir a una bebé en el cruce de Avenida Revolución y Fray Antonio de Segovia en Guadalajara. Luego de la evaluación de paramédicos, la mujer y su niña fueron trasladadas al hospital. Percance vial. Un camión de transporte público impactó contra la caja de un tráiler estacionado sobre la Avenida 18 de Marzo al cruce con la calle Algodón en La Nogalera. 6 personas que viajaban en la unidad resultaron con lesiones leves, incluido una menor de edad. Acribillan a productor de rap. Esta tarde se reportó una balacera sobre la avenida Huehuetes al cruce con Miguel Orozco Camacho en la colonia Lázaro Cárdenas de Guadalajara. Paramédicos confirmaron la muerte de un hombre, quien fue identificado como productor de videos de rap, quien se preparaba para grabar un videoclip.
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1: 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La temperatura ambiente en este momento es de 25 grados centígrados. Enrique Ruelas, en punto.
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4: Mensaje de la Cámara de Comercio de Guadalajara en voz de su presidente, Javier Arroyo Navarro.
5: Le mando un afectuoso saludo de parte de quienes colaboramos en Cámara Comercio Guadalajara. Este mes se cumplen 20 años de un reconocimiento que llena de orgullo a nuestro estado. La inscripción del paisaje agavero y las antiguas instalaciones industriales de tequila en la lista del Patrimonio Mundial de la UNESCO. Durante estas dos décadas, este nombramiento no solo ha proyectado al tequila como uno de los grandes símbolos de México, sino que también ha consolidado a Jalisco como un destino turístico y cultural de talla internacional. Hablar del paisaje agavero es hablar de historia, tradición, identidad y desarrollo económico. Miles de visitantes llegan cada año para conocer esta región, recorrer sus campos de agave, visitar sus destilerías y descubrir una de las expresiones culturales más representativas de nuestro país. Todo ello genera oportunidades para hoteles, restaurantes, comercios, transportistas, artesanos y prestadores de servicios que encuentran en el turismo una importante fuente de crecimiento. Desde la Cámara de Comercio de Guadalajara hemos sido parte de ese impulso. Un ejemplo de ello es el Tequila Express, una experiencia turística que acerca a visitantes nacionales y extranjeros al corazón de la cultura tequilera, contribuyendo a fortalecer la economía regional y a promover uno de los patrimonios más valiosos que tiene Jalisco ante el mundo. El turismo es hoy una de las principales fortalezas económicas de nuestro estado. Por ello, debemos de seguir promoviendo nuestros destinos, cuidando nuestro patrimonio y generando experiencias que permitan que cada vez más personas descubran todo lo que Jalisco tiene para ofrecer. Y aprovechando esta temporada, hagamos una invitación a recorrer nuestro estado. Visitemos el paisaje agavero, disfrutemos de Puerto Vallarta, recorramos el lago Chapala, redescubramos Mazamitla y Tapalpa y conozcamos la riqueza de nuestros pueblos mágicos. Cada viaje fortalece a miles de negocios locales y contribuye a que el turismo siga siendo uno de los grandes motores del desarrollo económico de Jalisco. Muchas gracias y nos escuchamos la próxima semana.
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1: En punto de las 9, estas son las noticias. Acribillado.
2: Productor de rap fue acribillado. Se reportó un ataque a balazos sobre la avenida Huehuetes al cruce con la calle Miguel Orozco Camacho en la colonia Lázaro Cárdenas en Guadalajara. Policías y paramédicos confirmaron que un hombre había sido asesinado después de que se escucharon los balazos.
3: Por el cual la unidad se aproxima inmediatamente localizando un masculino inconsciente a simple vista con líquido hemático, motivo por el cual se solicitan servicios médicos los cuales confirman el deceso del masculino de 25 a 30 años aproximadamente. La vista menciona el paramédico de 4 impactos, 2 a la altura del tórax, de la espalda, y 2 a la altura del cráneo.
2: Amigos del fallecido fueron quienes señalaron que era un productor de videos de rap y que se estaban preparando para grabar un videoclip. El caso está siendo investigado por la Fiscalía de Jalisco. Armando Parra, en punto.
1: Inician obras en Gobernador Curiel.
4: Hacen equipo. Tlaquepaque, El Ciapa y Guadalajara intervendrán a fondo la avenida Gobernador Curiel y Paseo de la Arquitectura en la colonia Las Juntas. El organismo del agua instalará infraestructura hidráulica y sanitaria subterránea y los municipios intervendrán la superficie para mejorar banquetas y el arroyo vehicular, explica el director del área de construcción, Gerardo Mojica.
5: La problemática que tenemos en tratamientos e inundaciones en la zona. ¿Qué estamos haciendo? Estamos cambiando la infraestructura sanitaria para ampliar su diámetro, con esto nos va a ayudar a mitigar la salida del agua. Así mismo estamos ampliando una de las bocas de tormentas más importantes de la zona. Aprovechando esta intervención, estamos rehabilitando el pavimento con concreto hidráulico, aproximadamente 1300 metros cuadrados. Así mismo vamos a ampliar nuestras banquetas, la rehabilitación de las mismas, rehabilitación del camellón.
4: En la vialidad colocarán concreto hidráulico debido al paso constante de camiones de carga. Ana Cortés, en punto.
1: Desmiente versión morenista. Ante la difusión de documentos por parte de la Dirigencia Nacional de Morena respecto al aprovechamiento de la presa El Zapotillo, el gobierno de Jalisco hizo precisiones técnicas las cuales consideró necesarias para que la ciudadanía conozca la capacidad real de la infraestructura hídrica, su estado operativo y las obras que todavía hacen falta. Señaló que el sistema solo puede transportar 2 metros cúbicos por segundo y no 3 como dio a conocer el partido Guinda. Además calificó como falso que El Zapotillo permanezca fuera de operación hasta el 1 de septiembre por falta de gestión estatal y aclaró que se debe a reparaciones a cargo de la Conagua.
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1: 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La temperatura ambiente en este momento es de 23 grados. Maritza Rodríguez Jasso, en punto.
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6: Hoy, Revista del Consumidor Radio. Los pantalones de mezclilla son un clásico, pero no todos te ofrecen la misma calidad. Hoy te revelamos cuáles de los 30 modelos que analizamos son realmente los más duraderos.
7: Quédate en Revista del Consumidor Radio.
8: Revista del Consumidor.
7: ¿Sabes cómo surgió la mezclilla? Este tejido, conocido mundialmente como denim, toma su nombre de una ciudad al sur de Francia llamada Nimes, donde comenzó a fabricarse en el siglo XVI. Tradicionalmente, la mezclilla se fabrica con algodón tejido de sarga, que le da esas clásicas líneas diagonales y gran durabilidad.
8: Por eso, durante el siglo XIX, estos pantalones se popularizaron entre mineros y obreros que realizaban trabajos pesados. Con el tiempo, dejaron atrás las minas para conquistar la cultura popular.
7: Y aunque hoy forma parte de la moda cotidiana, en años recientes, la industria textil ha buscado producir la mezclilla de manera más sostenible mediante tecnologías que reducen el consumo de agua, utilizan fibras recicladas y emplean procesos menos contaminantes. Gracias a ello, continúa siendo una prenda básica que ha acompañado a distintas generaciones durante más de un siglo.
8: Por eso el Laboratorio Nacional de Protección al Consumidor analizó su calidad, resistencia y durabilidad.
9: Hola, ¿qué tal? Soy el ingeniero Luis Armando Juárez Mendoza, del área textil del Laboratorio Nacional de Protección al Consumidor, donde realizamos un estudio de calidad de pantalones de mezclilla para caballero. En esta ocasión analizamos 12 marcas con 30 modelos, de los cuales 13 son en 100% algodón y los 17 restantes fueron en mezcla de algodón con poliéster y elastano. Se realizaron los siguientes ensayos: información al consumidor, acabados, determinación de la masa por unidad de área, resistencia a la tracción, resistencia al rasgado, cambio dimensional, la determinación del torque y elasticidad o deformación del pantalón. ¿Pero qué les parece si vamos a ver los resultados de este estudio de calidad de pantalones de mezclilla?
7: ¿Todo? Todos los modelos analizados cumplen con su información comercial, con su declaración de fibras y con su prueba de acabados. En el caso de los pantalones de tela 100% algodón,
6: en la prueba de durabilidad, un modelo de la marca Silver Plate calificó con excelencia.
7: Los 5 modelos que se encogieron ligeramente después de 3 ciclos de lavado son Cimarrón Jeans, Furor, Oji y 2 de Silver Plate. Ahora continuamos con los resultados para los 17 modelos fabricados con tela a base de mezcla de fibras. Al igual que en la categoría anterior, todos los modelos cumplen con su información comercial, con su declaración de fibras y obtuvieron una calificación de excelencia en la prueba de acabados.
6: En las pruebas de resistencia, 3 modelos destacaron como los más duraderos del análisis. 1 de la marca Levi's y 2 de Oggi.
7: Un modelo de la marca Lee y otro de Oggi se encogieron ligeramente.
6: Respecto a la talla, estos modelos resultaron ser un poco más grandes de lo que indican en la etiqueta. 3 de la marca Oggi, 1 de Member's Mark, 1 de Furor, 1 de Big John y 1 de Silver Plate. Antes de comprar un pantalón de mezclilla, toma en cuenta las siguientes recomendaciones.
9: Es muy importante que al comprar un pantalón, tú lo laves, ya que todas las prendas, inclusive los pantalones de mezclilla, son lavados con colorantes. Estos colorantes llevan químicos que aún así, si la empresa no hace un lavado correcto, se van a quedar impregnados y cuando te lo pongas o coloques, ya que este producto va directamente a la piel, puede llegar a irritar. La diferencia en tallas que pueden presentar los diferentes tipos o cortes de los pantalones es precisamente debido a eso, al corte que cada diseñador de la marca presenta. Pero algo muy importante que debe respetar es la cintura. En la etiqueta te informa esa talla. Y el largo, hay algunos pantalones que tú vas a encontrar 34x32. El primer número te indica la talla, que es el contorno de la cintura, y el segundo número te indica la longitud del costado de la pierna. Si la mezclilla de tu pantalón es más gruesa o delgada, no es un indicativo que va a resistir más o menos. Eso va a depender del gusto de la persona, pero el pantalón de mezclilla te va a ofrecer más resistencia si viene acompañado con poliéster, pero va a ser cuestión de gusto. Si quieren tener mayor información sobre el estudio de calidad de pantalones de mezclilla para caballero, consulten la revista del consumidor, ya sea impresa o digital.
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0: ¿Sabías que Charles Darwin, el científico que cambió para siempre nuestra forma de entender la vida en la Tierra, probablemente era intolerante a la lactosa?
1: Que se casó con su prima,
0: tuvo 10 hijos y pasaba sus días encerrado en casa, enfermo, escribiendo cartas. Hoy no vamos a hablar de Darwin de los libros de texto. Hoy vamos a conocer a Charles, al ser humano detrás de la teoría. Charles Darwin nació en 1809 en Inglaterra y vivió durante la época victoriana,
1: un tiempo de esplendor científico,
0: pero también profundamente religioso y conservador. Darwin era parte de ese mundo. No fue ningún rebelde social. Venía de familia acomodada, con recursos suficientes para dedicarse a investigar sin preocupaciones económicas. Uno de los grandes retos hoy es ver a ese Darwin más humano, entender su contexto, porque la gente del siglo XIX tenía otras ideas, otras lógicas. Y aquí viene un dato que rompe mitos. Cuando Darwin se subió al barco Beagle, no tenía idea de qué era la evolución.
1: Y cuando se bajó tampoco.
0: Fue hasta 2 años después, entre septiembre y octubre de 1837, que su pensamiento dio el gran salto. Las especies sí cambian, pero guardó esa idea durante 20 años, hasta que en 1858 recibió una carta de un joven llamado Alfred Russel Wallace, quien desde Indonesia le contaba que había llegado a las mismas conclusiones. Esa carta lo sacudió y lo obligó a publicar por fin El origen de las especies en 1859. Después del viaje, Darwin se casó con su prima Emma Wedgwood y tuvo 10 hijos. Estaba enfermo crónicamente y casi no salía de casa, pero escribió cartas. ¡Miles de cartas!
1: Se conservan más de 15.000.
0: Dirigidas a amigos, familiares, médicos y científicos de todo el mundo. En ellas, habla de sus problemas económicos, de sus días buenos y malos, del dolor por la muerte de su hija Annie, que falleció a los 10 años y que, según se cuenta, era la que más quería. Durante años, se especuló que Darwin había contraído el mal de Chagas en Sudamérica o que padecía males psicosomáticos. Pero un análisis detallado de sus cartas,
1: realizado por el médico Mike Dixon y el historiador Gregory Radick,
0: concluyó algo mucho más sencillo. Era intolerante a la lactosa, una condición común que explica muchos de sus síntomas. Para cerrar con orgullo, las ideas de Darwin llegaron a México en francés alrededor de 1870, de la mano de Santiago Sierra, hermano de Justo Sierra, quien las publicó en el periódico El Libre Pensador bajo el seudónimo Eleuteros. En nuestro país, el darwinismo no generó grandes debates biológicos, pero sí encendió discusiones políticas y filosóficas entre los pensadores del siglo XIX. Así que la próxima vez que pienses en Darwin, no imagines solo al sabio con barba blanca en un retrato. Piensa en un padre de 10 hijos que escribía cartas sin parar,
1: que le dolía el estómago después de tomar leche
0: y que necesitó 20 años de dudas para publicar la idea más poderosa de la biología. Porque la ciencia no la hacen dioses, la hacen personas de a pie. Con información del doctor Juan Manuel Rodríguez Caso, de la Facultad de Ciencias de la UNAM, les saluda Mónica Genis.
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0: secretario de Seguridad Federal Omar García Harfuch informó que Ramón Ángel NNR1, autor intelectual del asesinato del alcalde de Uruapan, Carlos Manso, detenido este jueves en Jalisco, también está relacionado con el feminicidio de la influencer Valeria Márquez ocurrido en Zapopan en 2025.
1: El hijo del R1 tenía una relación sentimental con Valeria, ya la había amenazado en varias ocasiones y todo indica, esto ya se va a probar, que el hijo le pide a su papá, al R1, que cometan el...
0: Elogian trabajo. La DEA felicitó al gobierno de México por la captura del R1. A través de un mensaje en redes sociales, la dependencia estadounidense calificó la operación como exitosa. El mensaje llega en medio de semanas de tensión diplomática por temas de combate a organizaciones criminales. Volverán a hacer prueba. La UNAM informó que repetirá el examen de admisión para licenciatura mediante un examen de control tras detectar aspirantes que hicieron trampa y puntajes atípicos en su primera aplicación virtual. Indicó que será presencial únicamente para quienes fueron seleccionados.
2: Habiendo recibido esta recomendación, considero muy adecuado el recurrir a un examen de control para verificar resultados por presuntas irregularidades. La UNAM, como casa de la ciencia, de las humanidades y del conocimiento, sabe reconocer errores y se autocorrige. No hay evasión o complacencia. Hay responsabilidad y se actúa en consecuencia.
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0: Con paso firme, los clavadistas mexicanos Osmar Olvera y Juan Celaya se colgaron la medalla de oro en el trampolín sincronizado de 3 metros de los Juegos Centroamericanos y del Caribe Santo Domingo 2026. Osmar Olvera sumó su segunda presea dorada tras coronarse ayer en el trampolín de un metro. Cede ante ola de críticas. La FIFA anunció que no avanzará con el proyecto de privatización del Mundial ante el descontento generado por la propuesta y la amenaza de boicot por parte de los países que conforman la UEFA. El máximo órgano rector del fútbol aseguró que su intención nunca será la división.
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0: Para Radiorama, la Academia Cuna México, Enrique Ruelas, en punto.
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9: Excelente mañana, comenzamos El Altavoz. Saludos a Mayra, que nos está apoyando en la parte de la producción. Mi nombre es Lalo Castillo, comenzamos con 2 minutos para la medianoche.

9 minutos después de las 7 de la madrugada de este sábado primero de agosto del 2026. Estamos ya generando ruido desde el sexto piso de Avenida Niños Héroes 1555. Yo tengo el gusto de compartir este espacio con Mayra, quien todo excelente, salvo el dress code. Para toda la nación rojinegra, debo decirles que Mayra, asumo, entiendo, deduzco, quiero suponer y pensar que le va al rojinegro y hoy viene como tal de rojinegra y un servidor, obviamente, patrocinado por el equipo de Astros de Jalisco. Pero bueno, es un gusto estar contigo. ¿Qué manera, sí, efectivamente, Mr. Beard, qué manera de comenzar este programa, esta primera hora, que con algo de 1984 de la Dama de Acero, la Doncella de Acero, 2 minutos para la medianoche? Y no, bueno, lo que se viene. Ya estoy conectado en redes sociales, arroba Lalo Castillo, arroba Lalo Altavoz, pero también es importante decirte que Onco Occidente está presente en este espacio, y es que cuando hablamos de cáncer, lo que necesitamos es acompañamiento. 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En este momento, sepa usted que en este momento, si terminara como tal el altavoz, estaría ganando Iron Maiden. Yo pregunto, ¿dónde está toda la gente de la nación de Megadeth? Sí, si tú quieres que cerremos con Iron Maiden, te vas directamente a X, arroba Lalo Altavoz, ubicas como tal mi posteo y le das like. Si quieres que cerremos con Megadeth, ubicas el posteo y le das repost. It's all. Así de fácil, nada más. Sí, así de fácil. Gerardo y Jessica, excelente día, chivermano. Vámonos con Iron Maiden y Caifanes, pero súbele al mil que esto está que arde. Gerardo, 2026, buen día, Milalo. Vamos con Maiden y los Caifanes. Súbele al volumen, abuelita. Abuelita, soy tu nieto. Liz Extrema, también te mando un abrazo. ¿Cómo estás? ¿Cómo está, chaparrita? ¿Qué dice la chamba en el hospital? Dice Mr. Beard, Fear of the Dark, The Number of the Beast. Y que huelen los besos en el puño de chamarra. Y en la rodaja de piña del loco eléctrico. Ay, muchachos, ¿cómo son echadores? ¿Cómo son echadores? Efectivamente, mi Arthur, lo que está diciendo Mr. Pájaro es muy similar a pez, el pez que me estás compartiendo, ¿no? Que es Péscame el Venoso. Efectivamente, sí. Ay, Dios mío, ¿por qué no puedo ser un locutor normal? Discúlpenme, no puedo. Creo que eso lo sabían mis padres, pero aquí estoy, gracias a Dios. Bien, ya está por acá Diego, el buen Diego el Peli Arriero, recién saliendo del Five Letters, seguramente. Y también bien ataviado con una del rojinegro. ¿Qué nos está pasando? ¿Por qué Radiorama está con pura gente del rojinegro? ¿Dónde estamos los rojiblancos, señores? Vámonos con algo del 90, Tornado of Souls.

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6: Son las 7:21, vámonos con Tengo Hambre de nuevo. Saludos al Rojinegro, Angry Again. Es El Altavoz con Lalo Castillo. Buenos días, donde sea que me esté sintonizando.

7:24, Rock to the Hills. Algo de 1982, es el altavoz con Lalo que estoy en máxima 106.7 to all the world.

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Son las 7:36 aquí a gusto, ¿verdad? Departiendo off the record. Es el altavoz en Máxima 106.7. 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Sí, señor. Saludos a Juan Paulo Villa Escobedo, mi estimado. Ahí estamos presentes, Cisneros, Liz. Ah, hombre, Liz. Muy propia, muy guapa, Liz, ahí en la fotografía, ¿verdad? Que nos estás compartiendo. Luego también por acá en el Caralibro o Facebook, para las personas que no andan masticando el inglés, porque luego, después de los taquitos de frijoles de último saco, se les olvida el inglés. Saludos

a Ildefonso. ¿Cómo? Apenas estoy mandando saludos, papá. No, güey, es que como ya digo, tiene programa, ya a todos los demás programas les recorta el tiempo de cabineo. No puede ser. Me recargo en la silla sobre la cual estoy sentado. Vámonos, pues, con miedo a la oscuridad. ¡Ay, Simón! Vámonos, es el altavoz en Máxima 106.7.

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9: Son las 7:47, sábado 1 de agosto. Escuchas El Altavoz con Lalo Castillo a través de Máxima 106.7. Estoy presente en las redes sociales, arroba Lalo Altavoz, enfrentándose a Iron Maiden y Megadeth.

7:51, seguimos al aire generando ruido a través del altavoz en Máxima 106.7. 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Y de Alfonso Ibarra Estrada, gracias. Sabri Galindo, un abrazo. Gerardo Kenai Kira, gracias. Oiculoera, Gerardo Mendoza, Efraín Hernández, muchas gracias. El buen Juan Pablo Villa Escobedo, pues aquí ando levantando. Levantando sospechas, mi estimado Juan Pablo. ¿Cómo es la gente de repente llevada? ¿Verdad? Es lo que les digo. Saludos también por acá en Ex Arthur. Gracias, Padre Santo. Don Ramón en moto y la bruja del 71. Obviamente vamos por Megadeth. Y aquí estamos en Jalisco, el único país en dentro de México que levanta México. Jalisco debe ser un país propio. Esta fue palabra del Señor. Salvador Velázquez, Mr. Beer, Rulax, el Reyes, Mr. Beer, Noé Hernández. Vámonos con The Trooper, el soldado, porque tú así decidiste cerrar esta hora. Y la que sigue, Duelo Chilacate, Caifanes y Fobia. Ya regresamos.

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1: En punto de las 8, este es un resumen local de noticias. Sin especulaciones. Luego de solicitar licencia temporal al cargo para ausentarse del 5 al 12 de agosto, el alcalde de Zapopan, Juan José Flangé, aclaró que será para atender asuntos personales y pasar unos días con su familia. Llamó a no caer en especulaciones. El ayuntamiento designó al síndico municipal Gabriel Alberto Larios como suplente para ese periodo. De estreno, el gobernador Pablo Lemus dio banderazo en Puerto Vallarta al primer sistema de transporte público 100% eléctrico de Jalisco, con dos rutas y una tarifa de 11 pesos. El servicio será gratuito este 1 y 2 de agosto para que la población conozca el nuevo sistema. Rinden balance. La Secretaría de Turismo de Jalisco aseguró que el Mundial dejó buenos números para la entidad al recibir a 2.6 millones de visitantes que dejaron una derrama económica de 11.500 millones de pesos. Aseguró que uno de los sectores más beneficiados fue el restaurantero. Como caídos del cielo, mientras realizaban un recorrido de vigilancia, policías estatales auxiliaron a una mujer que se encontraba en labor de parto y le ayudaron a recibir a una bebé en el cruce de Avenida Revolución y Fray Antonio de Segovia en Guadalajara. Luego de la evaluación de paramédicos, la mujer y su niña fueron trasladadas al hospital. Percance vial. Un camión de transporte público impactó contra la caja de un tráiler estacionado sobre la avenida 18 de marzo al cruce con la calle Algodón en la Nogalera. 6 personas que viajaban en la unidad resultaron con lesiones leves, incluida una menor de edad. Acribillan a productor de rap. Se reportó una balacera sobre la avenida Huehuetes al cruce con Miguel Orozco Camacho en la colonia Lázaro Cárdenas de Guadalajara. Paramédicos confirmaron la muerte de un hombre, quien fue identificado como productor de videos de rap, quien se preparaba para grabar un videoclip.
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1: 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La temperatura ambiente en este momento es de 25 grados centígrados. Enrique Ruelas, en punto.
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3: Comenzamos la segunda hora del altavoz en español. Se enfrentan Caifanes y Fobia. Los leo a través de las redes sociales. Arroba Lalo Castillo, arroba Lalo Altavoz. Principalmente en X. La dinámica, tú dime con quién cerrar. Y comenzamos con algo de los noventas, de este duelo que propiamente es noventero. Es La Célula que Explota. Excelente sábado, 1 de agosto. Bienvenido agosto. Comenzamos.

Y sí, con algo de 1990 comenzamos la segunda hora del Altavoz con Lalo Castillo en español. Se están enfrentando Caifanes y Fobia. Saludos para toda la gente que amablemente está sintonizando la máxima. Sí, música por la vida. 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Caifanes, Caifanes enfrentando a Fobia en este momento. En este momento, cuando ya 7 minutos después de las 8 son parte del ayer, son parte del pasado, en este momento estaremos cerrando con Caifanes, porque tú así lo estás diciendo. Si le das repost, que solo una persona le ha dado, gracias, gracias, estaríamos cerrando con Fobia, pero como el clap que pongo en la arena, no creo. Dice el Angel Dark One, vamos con Califas y la Negra Tomasa para los recuerdos. A veces me tuercen en fuera de lugar, pero trato de estar siempre en línea para que el abanderado no tenga dudas, ¿verdad? En ese sentido, el bar y todo esto. Mi estimado Angel, te mando un abrazo. Heriberto Reyes L, muchas gracias. El Arthur, una voz de macho alfa, pelo en pecho y en otras partes, papá. Sí, sí. Saludos, muchas gracias. Gracias también, Ildefonso, Sabri Galindo. Rojinegra, cómo no, cómo no. Hoy el rojinegro estará recibiendo al maestro Almeida. Me voy a parar de pie. En la grama del Estadio Jalisco. Un Estadio Jalisco con que va a estrenar sonido, según leía por ahí a Tito. Ya. Digo, si es que no se lo fumo en el pasto, ¿no? Ya sin la marca de cierta lechera. Y a veces me sacan de onda, con esos cambios que se genera, ¿no?, en el fútbol. Pero bueno, mientras sea para bien y se sigue escuchando el pianito. Saludos al buen Andrés, que es el encargado justamente de esa parte en la cabina de sonido del Estadio Jalisco, que ahí nos ha tocado estar también, debo decirles. Ahí mi historia como voz de temas deportivos comenzó en la Copa Chivas hace un montón de años. Con Estudiantes Tecos también nos tocó estar ahí dándole voz al Jalisco. Y obviamente aprendiendo de don Rafael Almaraz. El gol anotado por Benjamín Galindo. Carnes Gari... Ah, no, perdón. No patrocina carne Garibaldi, ¿verdad? Sí, no patrocina este espacio. Pero bueno, estamos abiertos a posibilidades, ¿verdad? De que el buen Diego y un servidor... Porque de repente, Diego... Aquí, pues echándole ganas, ¿no? Sí, efectivamente, vámonos con más música y nos vamos con esto de 1996. Gracias por ser parte de la familia del Altavoz. Gracias por escuchar Máxima 106.7, Música por la Vida. Los sábados desde temprano también abrimos el changarro y tenemos duelos musicales como estos.

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6: Nos vamos con más. Es El Altavoz en Máxima 106.7. Es el turno de Caifanes, algo del 92. No dejes que...

0: 8:20, seguimos al aire en redes sociales, estoy conectado, sígueme.
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Son las 8:24. Saludos para todas las personas que desayunaron payasito, lagrimita y costel. Sí, claro que sí, como el caso de mi productor Diego Arriero. Nos vamos con Caifanes, 1994. Afuera, aunque sí es mejor adentro.

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13: Efectivamente, son las 8:32. Saludos donde sea que me sintonices. Sígueme en redes sociales. Sé parte de este control. Pero lo más importante, sigue disfrutando de la música que tenemos para ti en Máxima 106.7, Música por la Vida, y en El Altavoz con Lalo Castillo. Aquí no es así.

8:37, seguimos al aire, es el altavoz en Máxima 106.7. 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Gracias. Saludo rápidamente. Gracias por estar en el cotorreo como tal. Y definitivamente, Condesa Colorina, te mando un abrazo. El Reyes, José Luis Cruz M, gracias, saludos. Noé Hernández, saludos. El Dani Pan, felicitaciones adelantadas, mi Dani, para tu esposa y para uno de tus críos. El mayor, según señalas, que cumplirá años este mes. Abrazos. El Chaneque, saludos. Vamos por Caifanes, el papá de Saori. Saludos. Neto Kusanagi, buen día, maestro. La hora pasada, lógicamente, fue por Maiden y esto ahora será.

0: Jaguares. Don Ramón en moto, no sé, las dos bandas igual de gays, pero lo único que sé que este programa está súper chingón.
1: Bueno, ¿y qué tiene? Porque esos comentarios...
0: Lino Loredo, hola Milalo, buen día, saludos y excelente fin de semana, vamos por Caifanes. Márquez, muy buenos días, me da gusto estarlos escuchando este sábado, voto por Caifanes. El Arthur, nomás porque los fobios me caen en la punta del chile, nomás por eso mi voto es por Caifanes. Asumo que lo que dices tiene algún historial y lo respetamos, ¿no? Finalmente. Mr. Pájaro, ¿a poco tronar la negra y no la Tomasa? A veces me echas de menos, Mr. Pájaro, ¿verdad? Cuando no estoy al aire. Bueno, los miércoles estamos en DECA, ¿no? El papá de Saori. ¿Qué tranza, Milalo? ¿Cómo andas de lo llovido? Ahora sí que me la pusiste bien erguida, me la llenaste de líquido hemático bien machín. Obvio, mi voto es por Caifanes, ponte la verdad, disfruta la canción. Te mando un beso en el anillo de superhéroe. Papá, me echas, insisto, échenme un mensaje, échenme sus buenas vibras. No, man, no entiendo. Angel Dog, vamos por los Caifas y la negra Tomasa para los recuerdos. No sé, el buen... Ya, por acá, el buen Diego, el Peli Herriero, vuelvo a insistir, como ya regresa al aire. ¿Este es el segundo programa, el de hoy, o el primero? Ya es el segundo, ¿verdad? Después del Mundial. Digo, de la máxima justa futbolera. Sí, efectivamente. Bendito sea el Señor. Qué bueno. Pues ahí está la negra y también la Tomasa y también la rola para quien le estaba pidiendo, ¿no? Sin ningún tema. Fixio Gutiérrez, saludos, mi estimado Lalo Castillo. Voy por Megifobia, gracias. Abri Galindo, gracias. Gerardo Mendoza, Rubén Ulloa, Mario Espinosa, Sergio Daniel Aguirre Romero, Diego Campos. Muchas gracias. Vámonos con la siguiente canción. ¿Es el microbito? Sí, efectivamente. Si no es cierto, ¿es vivo? Es verdad, si para eso existen unas cosas que se llaman guiones. Perdón, es que ya mi edad ya no veo, perdón. 20 minutos más y serán las 9.

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7: 8:47, seguimos al aire, seguimos controlando, es el Altavoz en máxima 106.7, Music for Life.

10 minutos y serán las 9 de la madrugada. 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La voz que en este momento taladra tu sentido auditivo, invade tus tímpanos, es Lalo Castillo. 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Gracias. Salud rápidamente, Víctor Manuel Valdés Valdés. Salud, Lalo, y gana el bicampeón rojinegro. Lo único rescatable de eso es que el maestro Matías Almeida, me voy a parar de pie, estará de vuelta por acá, por supuesto. Salvador Albarrán, saludos, excelente día, gracias. Saludos, Jesús López Lozano, dice Liz Inero. Saludos, mi Liz. Saludos, apodo, mi apodo de albur. Diego Enrique Gilberto Avalocho, hermano, feliz fin de semana. Y ya te lo sabes, arriba las Chivas. 1-1, bueno, pero tenemos salud, ¿no? Arthur, no te imaginas. Salvador Velázquez, qué buenas fotos con Fobia, mi estimado Chava, te mando un abrazo. Diego Omar Rivera Morales, buenos días, Lalo, por Caifanes y el segundo juego contra Lobos Vengastros. Hoy a las 6 de la tarde, si no conocen aún la experiencia de Astros, los invito a que caigan a la arena. Olvídense que esto es un tema tipo fútbol, ¿no? Acá tú puedes ir con los niños, puedes ir con la familia. La verdad es que es un ambiente muy, muy familiar y los boletos están al 2x1, ¿eh? 2x1, así de fácil, así de simple. Saludos al doctor Omar Araiza, que dice Atlas. Bueno, pues que, ¿qué podemos decirle, no? En serio, aquí en Radiorama yo creo que por lo menos, miren, las matemáticas no son lo mío, por eso estudié comunicación. Por lo menos más del 50% del personal de Radiorama es del rojinegro. Y no solo es, vienen a chambear ataviados con cosas del rojinegro. ¿Qué les pasa? ¿Qué tienen en la cabeza, por el amor de Dios? Pero son gente trabajadora que estimo, aprecio y que sacan el pase adelante. Ajá, guiño, guiño. Bueno, gracias, el Reyes también. Condesa Colorina, muchas gracias. Los invito a que se queden en la programación de el Diego Enrique, la Negra Tomasa. No va a caber, ya ves que Diego, como tiene programa en un ratito más, pues tiene que cuadrar la parte comercial. Y el sacrificado, pues es el que abre el changarro, es decir, yo. Pero bueno, no hay tema. Quédense en la programación del 106.7. Mañana nos vemos en televisión en Torre Médica, su programa de especialidades, el miércoles en DK 1250, Torre Urbana Radio. Excelente fin de semana, excelente inicio de mes.

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1: En punto de las 9, estas son las noticias. Acribillado.
2: Productor de rap fue acribillado. Se reportó un ataque a balazos sobre la avenida Huehuetes al cruce con la calle Miguel Orozco Camacho en la colonia Lázaro Cárdenas en Guadalajara. Policías y paramédicos confirmaron que un hombre había sido asesinado después de que se escucharon los balazos.
3: Por el cual la unidad se aproxima inmediatamente localizando una sobrina inconsciente a simple vista con líquido hemático, motivo por el cual se solicitan servicios médicos, los cuales confirman el deceso del masculino de 25 a 30 años aproximadamente. A simple vista menciona el paramédico de 4 impactos, 2 a la altura del tórax, de la espalda, perdón, y 2 a la altura del cráneo.
2: Amigos del fallecido fueron quienes señalaron que era un productor de videos de rap y que se estaban preparando para grabar un videoclip. El caso está siendo investigado por la Fiscalía de Jalisco. Armando Parra, en punto.
1: Como caídos del cielo.
4: La cigüeña es oficial. Policías del estado dieron las primeras atenciones a una bebé luego de que su madre entrara en labor de parto en los cruces de la avenida Revolución y Fray Antonio de Segovia en la colonia La Loma en Guadalajara. Los oficiales activaron los protocolos de asistencia sanitaria, llamando a los servicios médicos y realizando las labores especializadas para recibir sin contratiempos a la recién nacida de cerca de 34 semanas en aparente buen estado de salud. Luego de la evaluación de paramédicos, la mujer y la niña fueron trasladadas a un hospital. Fernando Roldán, en punto.
1: Intensifica el combate al dengue.
5: Cuidado con el mosco. La Secretaría de Salud Jalisco intensificó durante su primer semestre del año las acciones para combatir el dengue en 76 municipios y 3.000 colonias, con las labores de control larvario, nebulización y eliminación de criaderos. Las brigadas trabajaron en más de 500.000 viviendas, realizaron fumigaciones y retiraron toneladas de cacharros, lo que permitió reducir de forma importante la incidencia de la enfermedad. Hasta la semana epidemiológica 28 se contabilizaron 102 casos, muy por debajo de los 975 registrados en el mismo periodo del 2025.
6: Para lavar, tapar, voltear y tirar cualquier objeto que pueda convertirse en criadero de mosquito. Además, permitir el acceso del personal de salud debidamente identificado con un gafet, una gorra y chaleco color caqui cuando acudan a su domicilio a realizar actividades del control del vector.
5: Mayra Saldívar, en punto.
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1: 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Enrique Ruelas, en punto.
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0: Amigos. Bienvenidos a la prueba de manejo del primero de agosto del 2026. Mi nombre es Raúl Curiel y ya saben que vamos a transitar de 0 a 100 en tan solo una hora con todo lo mejor y lo triste que acontece en la industria automotriz y el deporte motor, aquí desde la mismísima cabina de Máxima 106.7 Music for Life, como diría el buen Lalo Castillo. Música por la vida, que por cierto, hoy estoy programando, ya estaba programado desde hace una semana, una playlist de una serie de DJs que van a estar esta semana en un evento que voy a estar, primeramente Dios, de Kia. Van a estar invitados en un evento y bueno, las rolas o las piezas que van a escuchar son de estos DJs. Y bueno, nada, a ver si no me corre Juan Tavares. Salgo con gusto en cabina al buen Diego Arriero, que híjole, viene de rojinegro. Qué triste, de veras, qué triste, pero bueno, muy bien, Diego, como siempre te la rifas para que todos escuchen este programa. Y vámonos hasta Coajinarnia a saludar a mi coequipero y amigo, el Ponce, el señor de los gatos. Dice que no nos escucha el Ponce, entonces abróchese los cinturones porque ya comienza prueba de manejo.
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0: Y justo, y ahora sí, vámonos hasta Coajinarnia. El buen Ponce, el señor de los gatos, es el que lleva la voz cantante en esta prueba de manejo de la semana.
2: Exactamente, Rul, amigos, entrando aquí un poquito con problemas de audio que tuve por acá, pero ya estoy aquí en línea y sirva para platicarles que esta semana estuve manejando la Tiggo 4, que es la SUV más pequeña de Chile.
0: Chirey Tiggo 4.
2: Exactamente, es la SUV más pequeña de Chirey. Y que pues tiene su encanto, ¿no? Hay mucha gente que dice, no, que está muy pequeña, que si no sé qué, que la verdad es que desempeña muy bien, es un coche de muy buena economía, hablando de términos de precio y hablando también en términos de entregas de potencia, porque bueno, estamos hablando, insisto, de una SUV que es pequeña, tiene un diseño que corresponde a la familia de diseño de Chirey, es decir, la Tiggo 4, la Tiggo 7, la Tiggo 8, la Tiggo 9, todas son similares en diseño, varían en tamaño, pero son, vamos a decir, atractivas a la vista. La parrilla frontal está como, tiene como puntitos plateados que le dan todavía una presencia como un poquito más finita. Las luces son de LED y obviamente el rin es de aluminio de 18 pulgadas y tiene espejos retrovisores con luces direccionales al color de la carrocería. En el caso específico de lo que me trajeron a mí fue una Tiggo 4 Luxury, que es la versión más alta de la gama y que tiene además, bueno, era blanca, entonces pues se prestaba mucho a la foto, ya saben, es un gran coche, ¿no? En el interior lo que tenemos es una pantalla digital dual, que ustedes van a decir qué cosa es eso. Realmente es una pantalla, una sola pantalla que engloba el infoentretenimiento y el clúster de instrumentos detrás del volante. Es una sola pantalla corrida, obviamente táctil, de color, y un volante forrado de en piel que tiene controles de audio y navegación. Rule está forrado en piel y tiene ajustes de altura y de profundidad como corresponde a un coche de este segmento. Y debajo del cofre lo que tenemos es un motor de 1.5 litros, pero es altamente eficiente porque consigue entregar hasta 144 caballos de potencia, es turbo cargado, entonces pues no batallé para subir aquí hasta el reino de Coajinarnia, llegué de volada y el coche responde dinámicamente, responde muy bien, Rul.
0: ¿Cuánto cuesta esta chuladita de MySpirito? Que por cierto, ¿A poco cupiste, güey?
2: Sí, fíjate que tiene un espacio interior bien generoso, ¿eh? La entrada es muy accesible también. Ya ves que de repente hay coches con los que yo batallo, ¿no? A la hora de entrar. En el caso de esta Tiggo 4 Luxury, bueno, Pro Luxury, es este, el acceso es muy amplio y el espacio para la conducción también. Entonces, no estaba yo ni siquiera cerca del techo. Estamos hablando de una SUV de corte familiar, Rule, que empieza con la Tiggo 4 Comfort, que es la versión de salida, en 398,900 pesos. Y cierra la gama con la Tiggo 4 Luxury, que es la que me trajeron a probar, que cierra en 439,900 pesos. Esos son los precios que tiene Chery para este producto, que es una buena opción si están ustedes considerando comprar su primer SUV o están apenas iniciando la familia y tienen un hijo pequeño o dos hijos pequeños. Alcanza muy bien, el espacio en la cajuela también es generoso, sin decir que es un cajuelón, porque también no vamos aquí a echar el cuento, ¿no? Pero sí es una cajuela que fácilmente le entra una maleta grande y un par de maletas pequeñas, y además, pues ya saben, bolsas menores y etcétera. O sea, tiene buena capacidad de cajuela, no es que vaya uno a sufrir.
0: Oye, ya para irnos rápidamente, platícanos en un minuto lo de la cascarita Chery.
2: Ah, bueno, ese fue un evento que organizó la marca acá en México. Fue más que otra cosa de convivencia para toda la prensa, y lo que hicieron ellos es que organizaron una cascarita. Nos dieron uniforme y shorts y playeras y hasta calcetas para salir bien uniformados a la cancha, y guantes para el portero, ya sabes, y obviamente organizaron ahí un pequeño torneo, y la pasamos muy bien. Fueron dos horas y media o tres horas de estar ahí echando la cascarita con todos los colegas, y pues sí, son encuentros muy peculiares, porque pues habemos hombres, hay mujeres, habemos los que ya estamos tocando la puerta de la tercera edad, pero también hay chamacos que pues no tienen otra cosa más que jugar fútbol todo el día, entonces nos dieron una bailada, pero bueno, la pasamos muy padre, ¿eh?
0: Muy bien, y ahora sí, ya para irnos a nuestro primer corte, pues mandarle el más sentido pésame y condolencias a Isabel del Ángel, que bueno, pues se nos adelantó el buen Javi Reinaga, una leyenda también en periodismo automotriz. La historia del periodismo automotriz no se entiende si no se conoce ni reconoce la trayectoria de este gran amigo, mi parejita, que se nos adelantó esta semana, mi queridísimo Ponce.
2: Exactamente, un gran colega, un cuate bien optimista y muy profesional, y pues la verdad fue una sorpresa que se nos haya adelantado en el camino, porque digo, todos vamos para allá, pero finalmente pues al Javi le tocó partir antes, y pues desde aquí un abrazo para Isa, y fuerza, mucha fuerza, y pues hay que seguirle, ¿no?
0: Vuela alto, Javier Reinaga. Vámonos a la primera rola aquí en Programa Manejo. Les digo, son DJs que van a estar en el evento de la próxima semana de Kia. Regresamos, estamos en Prueba de Manejo.

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7: Ya estamos de vuelta en Prueba de Manejo. Vaya manera de llover la de anoche aquí en la Perla Tapatía. Lo chido de esto es que ahorita está el sol a todo lo que da y todo verde, verde, verde. Váyanse a Tapalpa, váyanse a Mazamitla, la neta. Es tiempo de apreciar el paisaje. Y bien, estamos en esta sección de ZK Motors, Lincoln y Lee y Link & Co. Digo, Link & Co. Y Zeekr. Acabo de cometer una burrada, pero bueno. No te escuchamos, mi queridísimo Ponce.
8: Exactamente, Rul. No te preocupes. Fíjate que hoy les vamos a platicar a nuestros amigos de este modelo es la SUV intermedia de Seeker. Estamos hablando de la 7X, que es un vehículo totalmente eléctrico y evidentemente es de altísima gama, es de mucho lujo. Ajá. Es una SUV del segmento premium y lo que tiene para ofrecer esta camioneta, además de ese diseño futurista que tiene, esto es lo que podríamos llamar, Rul, un diseño atemporal. Es decir, es un diseño que van a pasar los años y se va a seguir viendo nuevo.
7: Sí. Sí,
8: ¿no? Porque sí, es un diseño bien manejado, muy pulidito y evidentemente altamente aerodinámico para poder aprovechar todas las ventajas que da este tipo de prestación. Tiene una cabina inteligente con Snapdragon, este es obviamente el cerebro completo del auto. Al interior tiene pues un confort de primera clase, asientos forrados en piel Napa y tienen masaje, los delanteros son asientos con masaje y finalmente obviamente toda la seguridad que anticipa un sistema ADAS y un completo juego de bolsas de aire, que son 7 bolsas de aire, y esta camioneta puede hacer el 0 a 100 en 3.8 segundos.
7: Ya déjame algo, ¿no?, de la ficha técnica.
8: Échale.
7: Sí, estabas hablando de su potencia, ese de 0 a 100 es el halcón milenario también con estos vehículos. Fíjate que hace 8 días que estuve transmitiendo desde la tienda de Minerva, que por cierto, ajá, saludos a Ricardo y a Tania, que qué buenos anfitriones, qué buen café. Ajá. Sí te transporta al futuro estando ya en la tienda de Seeker y Lincoln Co. Y bueno, pues este vehículo en particular, el 7X, es como tú dices, es un vehículo que llegó para quedarse. Es como en su momento, y voy a hacer una comparación muy burda, cuando llegó la Honda CR-V, tú ves cualquier Honda de cualquier año y es un carro entero y todavía con prestaciones que todavía pues tienes un buen vehículo. Esta es la comparación, valga la, guardando las proporciones tecnológicas, con Seeker 7X, que bueno, pues este motor que te da 646 caballitos, 475 kilovoltios, perdón. Ajá. Y el otro en versión de tracción total, 310 kilowatts. ¿Sabes? O sea, es un maquinononón. Y obviamente, pues en las variantes de tracción trasera, sí se siente el megatorque, ¿no?, de esta camioneta.
8: Exacto. Y bueno, también hay que platicarle a todos nuestros amigos que hay la versión all-wheel drive, que es tracción a las cuatro ruedas, pero sobre todo me gustaría regresar un poquito a lo que es el diseño, porque aquí decimos, pues es un diseño premium y es un diseño atemporal y toda la gente que nos está escuchando dice, bueno, ¿qué es eso, no?
7: ¿Qué es eso?
8: Bueno, es un auto altamente aerodinámico, tiene luces traseras y delanteras con tecnología LED y obviamente el diseño tiene ahí algunas particularidades. Por ejemplo, las puertas no tienen marco, los cristales no tienen marco. Entonces, de esas puertas que se abren y se abre nada más la puerta con todo el cristal, pero no tiene un marco y eso limpia muchísimo el diseño. Desde afuera se ve como integral, como una sola pieza, ¿no? Tiene también el techo un breve espacio entre la salpicadera trasera y el poste trasero del techo. Tiene ahí un espacio negro que hace un efecto que le llaman techo flotante en algunas otras marcas. Y esto es pues altamente futurista. Un techo panorámico también al interior. Y obviamente, pues una capacidad de cajuela que va en correspondencia con este modelo y con este segmento, Rul.
7: ¿Cuánto cuesta esta chulada de maíz prieto?
8: Esta está en 919 mil pesos.
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7: 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Nosotros continuamos con esta playlist de DJs que van a estar esta semana allá en este en el evento de Kia, en el foro Codere, y ahorita les digo el nombre de los DJs. Miren, ahorita el primero que escuchamos fue Groove Kids, y ahorita vamos a escuchar a María Noche y Día. Estamos en Prueba de Manejo Máxima 106.7, música por la vida.

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9: 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Ya llegó. Ya está aquí el tocayazo Raúl Ferra con sus experiencias al volante.
10: ¡Tocayazo!
11: ¿Qué pasa, mi querido tocayazo? ¿Cómo estás? Muy buenos días, Rodrigo, Salvador, SD. ¿Cómo les va?
12: Buen día, Rulo.
13: Todo bien, tocayazo. ¿De qué nos vas a hablar hoy, Raúl Ferra?
11: Chava, ¿cómo estás? Qué bueno verte, ¿eh?
13: Esportas
11: híbrido, sí.
10: Esportas híbrido.
13: Dígale a Raúl Curiel que de

0: Me crees
1: más. Oye, bueno, estamos con Kia Sportage, muy cerca de donde está Chava. Bueno, no sé si Chava está aquí en Puebla, en el estado de Puebla. Yo encuentro Tehuacán, aquí en Puebla, vimos un festejo familiar. Y me traje este Sportage híbrido, que me gusta, ya lo habíamos manejado, ya es un viejo conocido, pero creo que sí sorprende el motor, el 1.6 turbo. Creo que sí vale la pena tenerlo, 26 kilómetros promedio es lo que me dio. Creo que sí, creo que sí es de estos SUVs híbridos que valen la pena que puedan manejar, que hagan su prueba de manejo de estos, de este auto. Uno por el tema del diseño, que me agrada el tema del diseño, muy, muy evolucionado, muy a lo que también hace la firma. Y por cierto, en la semana, pues también Kia hizo un anuncio ahí interesante de una inversión en el estado de Nuevo León para el EV3.
2: ¡Pasó!
1: ¿Qué pasó? Se me fue. Pero, en general, creo que de estos vehículos híbridos que hoy son más recurrentes manejarlos que ya manejar vehículos 100% gasolina, creo que sí, vale la pena que lo vean. 227 caballos de potencia, 880,900 pesos es lo que vale este vehículo. Bien, porque ya creo que ha hecho las cosas muy bien en estos últimos 10 años que llevo aquí con dos productos, con producto muy interesante en todos los sentidos.
0: ¿Cuánto cuesta esta chulada de Maestrieto, Tocayazo?
1: Tocayo, pon atención, 880,900 pesos.
0: Perdón, estaba programando la siguiente cortinilla, escucha.
3: Suelta el TikTok, por favor.
4: El mundo le queda chico a Chavita Sánchez en su sección Acumulando Millas.
0: Qué gandallas, de veras, qué gandallas. Pero bueno, Chavita, bienvenido a tu programa, a tu espacio, caray.
2: Empieza esta media hora de Acumulando Millas.
3: Patrocinado por Chavita, ¿sí, no?
2: No, espérate.
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0: Electrolit.
3: Deja andar de arriba para abajo todo el tiempo.
2: Ya sé. Ando ahorita por la México Cuernavaca, mis queridos colquiperos. Voy rumbo al Heroico Colegio Militar a correr un Spartan Race. Me invitó... Bosco Scott y Great Wall Motors. Es a las 11:30. Entonces ahorita ando acumulando millas desde Puebla a Ciudad de México.
0: ¿En qué vienes manejando?
2: Vengo en una Mazda CX-90 PHEV. Así como estaba diciendo nuestro querido amigo Raúl Ferra, pues vengo en un vehículo híbrido enchufable. Entonces estos que ya cada vez son más comunes, los híbridos enchufables, sobre todo en SUVs de este tamaño.
0: La pregunta es, Chavita, ahorita que te vi el electrolito en la mano, ¿sí cabe el electrolito en el compartimiento de las bebidas?
2: Sí, cabe perfectamente bien el electrolito.
0: Sí pasó la prueba electrolito.
3: Sí es bien pudiente el Chavita, sí. Esa la acaban de presentar hace 15 minutos y ya la traen.
0: Exactamente.
2: Ya la traigo hace como un mes, Ponce.
0: ¿Y qué más nos puedes presumir de las bondades de este nuevo Mazdita?
2: Pues la verdad es que anda muy bien, es un motor cuatro cilindros atmosférico y una batería, un motor eléctrico con batería de 18 kilowatts hora. La autonomía eléctrica 42 kilómetros y la autonomía combinada 800 kilómetros. Y como buen híbrido o híbrido enchufable, se le acaba la batería en carretera y sí le cuesta un poquito de trabajo, tengo que decirlo, porque cuatro cilindros para mover esta masa de cerca de 2 toneladas, pues sí le cuesta un poquito de trabajo. Entonces, el mejor escenario para este tipo de motorizaciones híbridas e híbridas enchufables, pues sin duda es la ciudad. En carretera, si le exigimos un poquito, si andamos en sierra o en diferentes subidas y bajadas pendientes, nos vamos a llevar la batería en un 2x3 y solamente andar con el motor a gasolina, pues no es lo mejor. Pero bueno, estas motorizaciones, siempre lo he dicho, su entorno ideal es en la ciudad y en carretera. Bueno, si no andas tan rápido y no tienes prisa, pues puedes ver algunas de sus bondades, pero en las ciudades donde le sacas el mayor provecho a este tipo de camionetas.
0: Rendimiento
2: 9.8 kilómetros por litro. Sí.
3: Madre.
2: Lo estoy viendo aquí. Sí. Bueno, pues, la verdad, pues, iris, guariris, la verdad es que voy a intentar sacarle un mejor rendimiento.

0: En ciudad, porque aquí en carretera, pues la verdad me está dando un rendimiento de un 6 cilindros.
1: Pero vas del colegio militar hacia Cuernavaca para ir, ¿vas a regresarte por allá por Pizúcar o no?
0: Exacto, sí, voy a regresarme justamente igual del colegio militar hacia Cuernavaca al ratito.
1: Ah, pues ya de bajadita te dará más.
0: De bajadita, sí.
2: De Tres Marías para la desviación puede que recargues.
0: Oiga. Y voy a ver cuánto, me da.
3: Oiga, dale. ¿Dijiste el precio? Está. ¿Dijiste el precio?
0: No, no dije el precio.
2: Sí, bueno, sí me
0: lo pueden ver en Mazda.mx. Tú, querido Raúl, lo puedes ver en Mazda.mx, por favor, no te lo voy a repetir.
3: Oiga, continuamos con esta playlist de DJ.
2: Oye, ¿por qué le haces así como el gatito chino?
1: Exacto.
3: De DJ, sí, y ahora toca el turno al DJ Cesare, que va a estar en la pachanga de Kia la próxima semana. Nosotros regresamos, estamos en prueba de manejo.

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16: Fast Line, y ayer ganaron sus Pumas, entonces anda indispuesto hoy, no nos quiere dar la cara. Bienvenido, sí, bienvenido, Juaco.
17: ¿Cómo estás? En vivo y en directo. No, bueno, quítense el confeti, por favor. ¿Cómo están? Buen día, amigos. Qué gusto estar con ustedes. Y bueno, pues ya este fin de semana tenemos, no hay Fórmula 1, pero hay rally. Y la neta, la semana pasada, la carrera de licuadores, como dice Robert, se puso bien buena en Japón.
16: Y saludos.
17: No me digas, Paco.
16: Saludo hasta Monterrey, Nuevo León, al mismísimo Robert.
17: Queridos cuequiperos, qué gusto verlos, escucharlos. Si ya saben cómo soy, para qué me invitan. No andaba muerto, estaba de parranda. Y aquí estamos, como bien dice Juaco, no hay Fórmula 1, pero estamos en el ecuador de la temporada, es la el parón, el receso de verano. Ya los pilotos están allá en sus yates, en sus lugares de playa paradisíacos, los equipos reagrupándose para la segunda parte de la temporada. Pero pues yo creo que todos estamos, y si me permites, mi querido Raúl, más allá de lo deportivo, todos estábamos todavía, o por lo menos yo, muy sorprendido, muy muy triste,
16: consternados
17: por la partida, consternados, esa es la palabra, por la partida de un gran colega, un gran amigo de todos, un periodista en toda la extensión de la palabra de la industria automotriz, el buen Javier Reynaga, que esta semana por ahí del martes, el lunes, creo que fue por la madrugada del martes, más por ahí, pues se nos adelantó en el camino, y bueno, puros buenos recuerdos con Javier.
16: ¿De qué viaje? ¿Qué viaje, con qué te quedas de Javi, y cuál es el viaje que más te vas a llevar?
17: Pues fíjate que tuve muchos, tengo más de 20 años de conocerlo, desde que él era editor en jefe del suplemento de autos del Economista, uh-huh, cuando estaba con Memo Lira en Autos en Imagen, uh-huh, y pues me quedo, fíjate que recientemente hicimos una prueba de manejo en Baja California con Volvo, y pues tuve la fortuna de hacer la ruta con él, y siempre buena plática, siempre buen playlist, tenía muy buen gusto musical, Javi, nos teníamos en común el gusto por la música electrónica, en fin, puros buenos recuerdos. Él también era conocedor de automovilismo, él podría tranquilamente estar en esta sección, porque también le gustaban las carreras y sabía del tema, en fin, pues nos quedamos con eso, y sobre todo, toda nuestra solidaridad, todo nuestro apoyo a Isa, a Isabel del Ángel, su esposa, también nuestra amiga.
16: Vamos a una cortinilla y volvemos con tus opiniones, mi queridísimo Juaco.
17: Claro que sí.
18: Pilotos, escuderías, autódromos y todo lo que querías saber de la Fórmula 1 lo sabe Roberto Ramírez en la sección Pole Position.
16: Que también le gustaba mucho la música, y la buena música, la clásica, y hasta te preguntaba que el repertorio, ¿no, Juaco?
19: Sí, a ver, o sea, con Javi tenías un buen rato de plática y siempre te daba una opinión neutral y muy agradable, porque era de esas personas las cuales te acogía y te abría los brazos para que tuvieras la confianza para poder platicar, para poder hacer un rato de broma, y siempre tenía una buena memoria en la cual, por ejemplo, en mi caso, se acordaba de cuando yo llegué a este mundo, por allá del 2005, 2006 aproximadamente, cuando existía una revista llamada Car and Driver, me decía, es que tú eres un chamaquito de 17 años, y decía, órale, qué bule. Entonces, sí, de verdad, muy buenas anécdotas con el buen Javi, con Isa, y de verdad, pues, se le va a extrañar, o sea, ya que tenía como un mes que no lo veía, entonces, pero...
16: Ponce... Hace una semana subió irónicamente una foto que decía, que tituló, a volar arriba de un avión.
20: Exactamente, se iba de prueba con BMW, y sí, así era el Javi, era muy muy cercano, y o sea, a todo mundo, no a mí en específico, sino a todo mundo, era una persona que siempre tenía el tiempo de convivir y de comentar y de interesarse por la gente, ¿no? Y amén de que su quehacer profesional, pues por supuesto que era de primer nivel, ¿no? Como decías tú al principio del programa, no se imagina el periodismo automotriz sin considerar la trayectoria de Javi, ¿no?
16: Sí, sí, no se entiende la historia del periodismo automotriz sin reconocer esta trayectoria. Y bueno, pues nuestras condolencias y más sentido pésame a Isa del Ángel, que bueno, su incondicional compañera, coequipera, yo le puse ahí en mi columna, que bueno, pues ahora sí, no la tiene nada fácil, pero pues cuenta con nosotros, con nuestro apoyo, y que Dios le dé fortaleza en este, pues trago amargo.
20: Justo.
16: Bien, pues el show debe continuar, y sí, estamos en el parón de la Fórmula 1, pero pues ya renunció el Pato en un minuto porque ya nos tenemos que ir. ¿Qué va a pasar con el Pato, Robert?
3: No, pues el Pato claramente ya le dijo a Zach Brown, ¿sabes qué? Pues yo, a mí ya no me estés diciendo mentiras, yo me concentro en la IndyCar, no le va a dar nunca el lugar en la Fórmula 1, y yo creo que hizo bien Pato, aunque todos queríamos verlo en la Fórmula 1, yo creo que ya hay que dejar Pato en la IndyCar, que gane las 500 millas, que sea campeón allá, y ya ver lo que viene. Noel León viene muy fuerte para llegar al próximo piloto mexicano en Fórmula 1, Ernesto Rivera también lo está haciendo muy bien. Yo creo que hay que enfocarnos en eso ya, más que pensar en Pato en Fórmula 1.
16: Bien, pues el tiempo apremia, y pues nos escuchamos el siguiente sábado. A continuación, una rola que programamos, porque son las fiestas en Zaguayo y están los tlahualiles, y ponen esa rola a todo lo que da, y los danzantes, no sabes, le pegan recio con esas rolotas.
20: Bueno, ¿hasta los zombies salen o qué?
16: Así es, hasta los zombies salen. Saludos a toda la Núñeziza que hoy tienen su convivio de los Núñez, y nos escuchamos el siguiente sábado. ¡Adiós!
3: Saludos, coquiperos.
19: Abrazo.

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1: En punto de las 10, estas son las noticias. Capturan a Robateles.
2: Le tocará ver la tele en la cárcel. Lo hallaron dentro de una casa. Era un presunto ladrón. Por suerte, policías de Guadalajara lo capturaron. Y lo único que llevaba en sus manos era un televisor de 43 pulgadas. Esto que le platico sucedió en la colonia Moderna en Guadalajara, sobre la calle Efraín González, al cruce con la calle Colonias. Miguel N., de 40 años de edad, trató de correr, pero finalmente quedó arriba de la patrulla, junto a la televisión. El hombre fue llevado ante el Ministerio Público, donde ya se le investiga por un robo que no fue de película, pero sí de televisión. Armando Parra, en punto.
1: Licencia temporal.
3: En pausa. El alcalde de Zapopan, Juan José Frangé, se separará temporalmente del cargo del 5 al 12 de agosto para atender asuntos personales. Informó el ayuntamiento durante la tercera sesión ordinaria del cabildo, se dio cuenta del oficio mediante el cual notificó su ausencia. Y por unanimidad, las y los regidores aprobaron que el síndico municipal, Gabriel Alberto Larios Rodríguez, asuma las funciones ejecutivas durante ese periodo, conforme a lo establecido en la ley del gobierno y la administración pública municipal del estado de Jalisco. Frangé retomará sus actividades como presidente municipal el 13 de agosto. Mayra Saldívar, en punto.
1: Cuantifican beneficios.
4: Buenos números. La secretaria de Turismo de Jalisco, Michelle Friedman, confirmó que durante el Mundial llegaron a Jalisco 2.6 millones de visitantes, dejando una derrama económica de 11.500 millones de pesos. Uno de los sectores más beneficiados, aseguró, fue el restaurantero.
5: Un sector que representa mucho, hablamos del 15% del PIB turístico. En un estado en donde el turismo ya representa cerca del 10% del PIB total, una derrama económica que generan los restaurantes de más de 20.000 millones de pesos, con más de 46 mil establecimientos gastronómicos a lo largo y ancho de este gran estado. Un segmento que, por cierto, se ve muy beneficiado durante el Mundial. Tenemos, de acuerdo con los registros y los estudios realizados, un incremento importante en ciertas zonas de impacto durante los días de partido.
4: Explicó que en ocupación hotelera, en comparación al mismo mes del año pasado, se registró un crecimiento del 9.2%. Fernanda Cortés, en punto.
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1: 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Enrique Ruelas, en punto.
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8: Buenos días, ¿cómo están? Feliz primer sábado de agosto. Oigan, es que feliz de estar de regreso. Bienvenidos todos a Torre de Espectáculos. Entré muy rápido, pero es que ni siquiera los he saludado. ¿Cómo están a todos en Torre de Espectáculos? Hace mucho que no estaba aquí. Hace mucho que no estaba chismeando con ustedes. Y de verdad es que los extrañé muchísimo porque en serio que los sábados el tener el chismecito con ustedes y el tener el ring de la música y el tener esta comunicación que tenemos por medio de nuestro WhatsApp es fabuloso. El día de hoy me escuchan a mí de este lado. en anteriores programas no lo habían hecho, y resulta que ni mi compañero Kevin Casillas ni mi compañero Aldo Morales están conmigo, pero sí está conmigo un compañero no solamente de radio, sino también de escuela, porque lo contamos hace algún tiempo los martes en Éxtasis Digital, que Jesús Olvera fue mi compañero de escuela de locución, y entonces el día de hoy está con nosotros nuevamente. Hace 15 días estuvo con Kevin y conmigo, y el día de hoy lo presento nuevamente porque nos va a acompañar varias semanas a chismear. ¿Cómo estás, Jesús? Buenos días.
7: Muy bien, Alejandra, muchas gracias por la invitación. Es un gusto, siempre un placer estar detrás de este micrófono a través de Máxima 106.7 y por supuesto con ustedes, acompañándolos en torno de espectáculos.
8: Sí.
7: A saber un poquito del chisme del mundo de la farándula.
8: Porque se necesita.
7: El deporte.
8: Claro, también.
7: Hay que saber, hay que estar actualizados en todo
8: esto. Exactamente, porque si en algún momento alguien les dice, oiga, pero es que supiste del chisme de tal persona o de tal artista o de tal futbolista, van a decir, por supuesto que sí, porque me enteré en torre de espectáculos.
7: Claro.
8: Y el día de hoy, como comenté desde un inicio del programa, que me fui como las trancas bien rápido, ya es primero de agosto, ya estamos pasando, ahora sí que la mitad del año. Qué bonito se siente el iniciar el mes con ustedes. Cuéntenme qué van a hacer en agosto, porque las vacaciones no terminan. Las vacaciones van a seguir todavía todo el mes de agosto para las personas que tienen hijos. Bueno, pues en la escuela van a iniciar hasta septiembre.
7: Aparte de que se pasa rapidísimo ya de aquí al cierre de año.
8: Sí, ya no sabe, o sea ya es
7: dos
8: pozole,
7: semanas,
8: el
7: en dos
8: grito,
7: semanas bye. Es Navidad.
8: Sí, sí, sí.
7: Así.
8: Así es que ya vayan cumpliendo también, vayan comprando sus regalos, porque no nos vaya a agarrar las prisas, también eso es cierto.
7: Sí,
8: vamos
7: claro.
8: a tener mucha información, vamos a hablar de las hijas que reniegan del apellido del padre y por qué, porque esta vez la verdad es que tienen razón. Vamos a hablar, por supuesto, de la Casa de los Famosos, que va a ser mi tema favorito, porque qué chismes traemos de la Casa de los Famosos. Esta fue la primera semana de estreno y está extraordinario. Vamos a tener a Esther Espósito.
7: Sí, oye,
8: Jesús,
7: fíjate que la están acusando de interesada.
8: Sí,
7: por
8: no,
7: Kylian Mbappé.
8: Perdón, ¿qué dije?
7: No, mira, vamos a ver el comunicado que mandó y luego ya decimos la opinión que tenemos.
8: Es que sí, la verdad es que el comunicado no fue necesario, y si no fuera verdad, mejor se hubiera quedado callada y que las cosas hubieran seguido, pero vamos a hablar y vamos a desmenuzar ese chismecito conforme pase la hora. Y por supuesto también tenemos en salud, Manelik González enfrenta problemas de salud, así es que chicas, las personas las cuales estén muy al pendiente de su físico, están muy al pendiente de todo lo que tiene que ver con querer adelgazar, etcétera, y no saben cómo hacerlo, pues aquí les vamos a decir cómo no hacerlo.
7: Hay que estar muy al pendiente,
8: ¿verdad?
7: De su salud y por supuesto también de su tiroides. Por ahí va.
8: Por ahí va. Y también obviamente tenemos el ring de la música, así es que yo creo que ya vamos a iniciar. Y que suene la campana, como dice mi querido Kevin Casillas, y es que el día de hoy tenemos, ándale, ¿qué es eso? Pum pum, como, ¡ay, qué bonito!
7: Oye.
8: Yo quiero dar, de esos quiero dar varios el día de hoy. Oigan, es que el día de hoy sí tenemos un tema muy bueno. A mí este tema me gusta mucho, lo hemos desmenuzado yo creo que en alguna otra semana. Tenemos tres participantes el día de hoy, por supuesto, mi querido Jesús Olvera, también Diego Arriero en los controles, que nos está acompañando y nos pone todos esos sonidos y es el que me silencia de vez en cuando también, que
7: censura,
8: siempre está, sí,
7: censura.
8: Mira, ¿cómo se atreve? Y obviamente su servidora con este tema que, como ya dije, a mí me encanta y es canciones migajeras.
7: Uy, no, hay
8: son
7: muchísimas.
8: Hay uy, muchísimas. No, es que de verdad tenemos que repetirla mucho en el ring de la música porque hay bastante. Yo creo que hay más canciones migajeras que de amor. Perdónenme, pero así lo creo yo.
7: Ah, caray, ¿qué no? ¿Todas son migajeras las de amor?
8: Ay, ¿a poco sí?
7: No,
8: bueno,
7: hombre,
8: tienen su lado, sí es cierto,
7: tienen su lado.
8: Pero
7: a ver,
8: ahí ya.
7: Yo creo que ahí habría que definir migajero. ¿Qué tanto es?
8: ¿Migajero?
7: ¿Qué es migajero para ti? ¿Qué es migajero para
8: no,
7: mí?
8: No, migajero entonces, ya de plano es el hecho de ponértele de rodillas y decirle, por favor, bésame, por favor, no me dejes.
7: Es que, a ver, yo creo que se vale tantito. Yo creo que sí se vale, porque ¿dónde queda el romanticismo? ¿Dónde queda ese sentimiento, esa pasión, no?
8: Cuidado con las red flags que está hablando Jesús.
7: No, hombre. Mira, se vale poquito, pero ojo.
8: Okay.
7: Sin perder la dignidad.
8: Es que ese es el problema, porque hay una línea muy delgada.
7: Ese es el punto para mí, donde ya se pone complicado.
8: Sí, a ver, entonces, Jesús Olvera, hablando sobre esto, ¿cuál es tu canción el día de hoy?
7: Por supuesto, mira, con dignidad, con elegancia, nos vamos por Luis Miguel.
8: Luis Miguel, sí, el sol de México.
7: ¿Culpable o no?
8: ¡Ay!
7: Escucha nada más eso.
9: ¿Qué le puedo hacer ya?
8: Vamos a subirle.
9: Como siempre. Por favor, miénteme.
7: Uy, nada más.
8: Por favor, miénteme, pero no me dejes.
7: Necesito creerte, pero...
8: Convénceme, todavía le dice. Oh, miénteme con un beso. Que parezca, porque amor no es.
7: No, porque pues, al final ya quedó la relación.
8: ¿Culpable o no?
7: Fracturada.
8: Qué terrible esa canción de 1988, en donde el sol de México estaba en todo su esplendor. De esos soles de playa de Acapulco a las 12 del día, en ese momento estaba nuestro sol de México de 1998, que por cierto, ya el día de ayer hablamos en Torre de Espectáculos Viernes, que tiene ahorita una pauta publicitaria con un refresco de cola, que bueno, todos están vueltos locos, pero a mí no me gustó el que haya sido una fotografía de inteligencia artificial.
7: Sí, sí es de inteligencia
8: artificial. Sí, definitivamente. ¿Sí? Se ve luego, se ve en el refresco, se ve en él, se ve mal. La verdad, terrible. Pero bueno, estamos en el ring de la música y el día de hoy, por supuesto, que invitamos a nuestro amigo Diego Arriero a unirse a este ring de la música y su canción es...

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1: Específicamente, aunque no sea conmigo.
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1: Y aparte, Enrique Bunbury la canta con un sentimiento de aquellos, ¿eh? Que sí te dan ganas de cortarte las venas con galletas de animalitos. Pero el día de hoy ya nos vamos de lado un poco o mucho más migajera. Porque esta sí no hay ni cómo ayudarle a la mujer que pueda, una, no interpretar, sino dedicar esta canción.
0: A ver.
1: Pónmela, por favor.
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0: volver.
1: No, hombre, y la canta con un sentimiento.
0: Sí, que claro, qué interpretación. Oye. Esto es de Dulce y se llama Déjame Volver Contigo. No, es que nada más, el tema ya tiene para ser completamente migajero. Aquí ella no está pidiendo nada más que la deje estar con él. No importa si de amante o de lo que sea. Híjole, la verdad es que están muy buenas el día de hoy las canciones para que puedan votar al 3311-459571, 3311-459571. Por supuesto que si ustedes tienen alguna canción migajera que también nos quieran compartir o que hayan dedicado, que eso también sería muy interesante.
1: O que les hayan dedicado.
0: O que les hayan dedicado también.
1: También está esa parte.
0: Ah, por supuesto.
1: Dice, me encanta esta canción porque alguien me la dedicó.
0: Ándale. No, y aparte lo presumen, ¿eh? Hay sí, muchas personas sí, que dicen, esa canción me la dedicaron. Por supuesto. Entonces, bueno, pues, el teléfono, porque no son varias líneas, nada más es una, pero el WhatsApp está ya abierto para que puedan votar por su canción favorita al 3311-459571. Vámonos ya a canción, vámonos a pauta publicitaria y regresamos a Torre de Espectáculos. No le cambie.

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4: No me acostumbro a estar durmiendo todos en este lugar. Y es que si ha de ser muy difícil. Estamos hablando de la Casa de los Famosos, por supuesto, porque este tema da para hablar durante las dos horas, ¿eh? Así es que las personas que les gusta la Casa de los Famosos, las personas que tengan un gusto culposo como su servidora, porque sí es mi gusto culposo, la verdad sí es, y me la paso todo el día viéndolo. Ay, sí. Yo desde la primera temporada estoy viendo la Casa de los Famosos, ya pasaron tres, esta es la cuarta. Esta muchas personas dicen que es la mejor casa, tampoco, ¿eh? Tampoco.
5: Yo creo que es la más colorida, a lo mejor.
4: Ay, a ver, vamos a empezar por eso.
5: Un poquito innovadora.
4: ¿Quién les dijo que que decoraran así la Casa de los Famosos? Es que imagínate nada más el cerebro de las personas que están ahí adentro. Una, con las luces todo el tiempo.
5: Sí.
4: Porque dentro de la casa sí, tienen sí, que foco. Forzosamente estar con luces. Después, ese tipo de colores que tienen en muebles y en paredes. Y después, yo creo que la productora trajo a Eugenio Derbez para que decorara el confesionario, porque ¿a quién se le ocurre tener un confesionario como la familia Peluche?
5: Bueno, tiene que darle colorido, tiene que darle... algo diferente, un toque distinto.
4: Sí, yo sé, pero yo sé que cada temporada debe de ser diferente, por supuesto. A mí no me gusta, las personas que les guste así la decoración también, háganmelo bueno, saber
5: a mí no
4: también.
5: A mí no me gusta así como tal tan peluche, colorido, está ¿no? muy... tan colorido, sí, pero... hombre. O sea, es la Casa de los Famosos.
4: Es la Casa de los Famosos y lo que queremos, por supuesto, es explosiones y los colores son explosiones, ¿no? Y tenemos en los colores mucho tipo de personalidades y por lo tanto así es en la Casa de los Famosos, tenemos mucho tipo de personalidades. Aquí son 17 integrantes más un infiltrado. Y lo digo así porque, bueno, Fede Vigavani es un infiltrado. Lo dijeron desde el domingo. A mí no me gusta ese tipo de cosas, porque al final de cuentas hace que el juego no sea natural.
5: No sea parejo.
4: No sea parejo, porque al final de cuentas Fede está moviendo las fichas de una manera en la que, ¿qué tal si le tocaba salir a otra persona el domingo y va a salir otro nominado? Porque Fede no debería de estar ahí. No sé si me doy a entender. O sea, sí, claro. A lo mejor y alguien más tuvo que haber sido el líder y no Fede, porque nos seamos sinceros y todas las personas que nos escuchan y que ven el programa. Se notó, pero clarísimo, que a Fede forzaron el liderato para él. Entonces, como forzan el liderato para él, porque no lo podían nominar en la primera semana Fede, porque no se puede salir Fede, porque no es participante, entonces ese liderato no pudo estar con otra persona más que pudo haberlo aprovechado. Sí, no sé claro. si me doy a entender,
5: sí,
4: o sea,
5: sí, sí, claro.
4: todo el destino de la casa se echó para abajo porque Fede está ahí. Algunas personas les gusta, algunas personas no les gusta Fede ahí. A mí me da exactamente lo mismo, ¿eh? Ese niño a mí, ese niño de 31 años, a mí, oye, 31 años tiene.
5: ¿De cuántos meses ya, oye?
4: Es que es impresionante que Fede tenga 31 años, es que no parece de 31 años. ¿Quién es tu personaje favorito hasta el día de hoy?
5: Fíjate que yo ahorita me quedo con Yair.
4: ¿Te gusta Yair? Sí,
5: a lo mejor no sé si la vieja escuela.
4: Sí, a mí también me cae muy bien, ¿eh? En la academia. En reality, claro. Todo esto.
5: Pero también, pues ya trae una madurez distinta a,
4: es cierto.
5: Al Yair de aquel entonces.
4: Sí, es cierto, se comporta diferente.
5: Y se ve distinto.
4: Distinto.
5: Sí, sí, sí.
4: A mí me encanta Aldo Rendón. Yo desde antes, obviamente, desde saber que iba a estar ahí adentro.
5: ¿Qué? No.
4: ¿No te cae bien?
5: No.
4: Con permiso. Es que es difícil. Las personas que son honestas, las personas que son muy, híjole, sí, muy llevadas directas, a decir directas, exacto.
5: Tal cual, a decir las
4: sí
5: cosas.
4: Hay problemas.
5: Como son, pero a ver, una cosa es decir las cosas como son, decía por ahí un consejo de la abuela, una cosa es decir la verdad y otra verdadazos.
4: Ok.
5: Porque también no, o sea.
4: Pero él está diciendo verdadazos, ¿tú crees?
5: Sí, yo creo que sí, o sea, ¿poco? De repente a la pasada y, ay, esto y aquello, ¿no?
4: Es que yo creo que su manera de llevarse con las personas también es complicada, porque él tiene una manera de llevar bastante fuerte, entonces, pues sí ha dicho sus cosas, sí intensas, pero creo que esa transparencia que tiene de, a mí no me gusta lavar los trastes, jefa, ¿qué hago aquí? Estoy ofreciendo la lavada de trastes a ver si, a Diosito, a ver si me baja 10 kilos, o sea, ese tipo de cosas, yo creo que, yo creía que entre Aldo y Karina iban a ser una muy buena mancuerna. Resulta que Karina se me está pagando mucho, o sea, siento que Karina no está siendo 100% ella, y que ella tendría que explorar más el poder animarse a poder tener esa personalidad que también tiene en redes sociales y en sus en vivos, que ahí el día de ayer lo hablamos también en Torre Espectáculos Viernes, en la cual yo decía, si, ¿cuál es la verdadera? Esta persona que estamos viendo en la casa, la cual no es tan explosiva o no es tan dinámica tan siempre, efusiva, tan efusiva claro. como en las redes sociales, o en las redes sociales es la realidad y en la casa está muy tímida.
5: A ver, es que la sacaron de contexto, de su hábitat, digámoslo
4: eso sí,
5: así.
4: Eso sí.
5: Digámoslo de una manera, porque no es lo mismo hacer contenido para redes sociales en el ámbito que ella se mueve a un producto que ya está dirigido para la televisión mexicana y sí, a nivel nacional.
4: Es cierto.
5: Donde ya tiene a lo mejor ciertas restricciones.
4: Es, también es cierto. Así. Sí. Sí, porque al final lo que tú hagas con tu canal es tuyo y tú estás sola y estás interactuando con el público.
5: Y pagas las consecuencias de lo que
4: haces. Ello,
5: en el transmite.
4: Así
5: ¿no?
4: es. Aquí lo que probablemente puede suceder es que Karina lo que está haciendo es no mostrarse tanto para no poder a lo mejor herir susceptibilidades y que la empiecen a nominar, o no mostrar tanto una personalidad para que las personas que están alrededor no se sientan opacadas y la quieran nominar. O sea, hay varias cuestiones en las cuales puede estar sucediendo todo esto. La casa sí se está volviendo muy divertida. Muchos dicen, esta es la casa que más se quiere, es que aquí todos, qué bonito es una casa con buenas vibras, y no como la de Adrián Marcelo y Gala Montes, que se ponían con el chongo, se agarraban del chongo a cada rato. Entonces, Cintia ya empezó. ¿Tú has visto a Cintia como
5: es que es la
4: vuelan platos?
5: Es la tía regañona.
4: Le falta
5: agarrar la chancla y amenazar.
4: Así es. Miren.
5: Pero, a ver. Yo estoy un poco a favor de Cintia porque le gusta el control. Le gusta estar organizada. Sí. Y aparte hay que entender.
4: Y se necesita, Jesús.
5: La edad.
4: También eso es cierto, 59 años. Edad.
5: Digo, no hay por qué quemarla, pero
4: una disculpa. y le duele todo, casi le digo, no
5: hay por qué llegar a ese punto, pero aquí la cosa es de que ella trae una madurez distinta también a todos los demás habitantes, y por supuesto a lo mejor como esa parte de madre, de protectora, de decir, sí, hay que hacer las cosas así, Que y mira si no que hubiera... la papa se pica de esta manera.
4: Ah, ¿no? Sí, ¿eh? No, y por ponlo ejemplo. En este bowl y este trapo es para este lugar y el otro trapo es para el baño y también tiene razón. Miren, es que es dependiendo de la personalidad y alguien también tiene que tener el control. Si no hubiera el control de ella y un poquito apoyándola a algunas otras personalidades, esa casa sería el día de hoy un desastre. Esta también es la realidad. A lo mejor no les gusta cómo dice las cosas, pero de que hay un orden gracias a ella, lo hay. Y que hubo comida gracias a ella los primeros días, también lo hay. Vamos a ir con otra canción. Mándenos sus mensajitos para que nos digan quién es su participante favorito. O si no les gusta la casa, que también nos lo diga. Y por qué no les gusta, ¿verdad?
6: Además, ya tienen patrocinadores.
4: Ya. Con eso es bueno.
5: Es buena señal.
4: Si alguien quiere también patrocinar a Torre de Espectáculos, por supuesto, esté bienvenido. Vamos a una pauta comercial y regresamos a Torre de Espectáculos.
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8: Ya regresamos a El Ring de la Música. Ese yo creo que fue para mí, de Diego para mí. Porque ya dije que aquí, bueno, no puedo decir eso. No. Miren. El día de hoy.
9: Sí. Y definitivamente tienes que ponerle la censura.
8: Es que si ustedes supieran las cosas que hablamos en comerciales, de verdad estuvieran muchísimo más entretenidos. Digo, la verdad lo hacemos muy bien. A ver, pero se divertirían.
9: Si escucharan los comerciales, lo que decimos entre comerciales, sí. Escucharían por...
8: Eso también es cierto.
9: ¿Cómo escucharían?
8: Eso es cierto. La verdad es que, mira, híjole.
9: Solo eso.
8: Sí es cierto. Solo eso. Oigan, tenemos mensajes del Ring de la Música. Uno es, buenos días, Ale, hoy sí vas a ganar en el Ring de la Música. Pero tiene caritas de risa, así es que no sé por qué. Ya entendí por qué. Dice el mensaje, mi voto es para la canción de Diego. O sea, me desea muy buen

0: hombre, qué bueno. Qué buena canción, la verdad, sí es cierto. Un voto para mí, para Diego. La verdad que sí, vamos a escuchar otro audio. Vamos a subirle porque luego, ahí va.
1: Hola, ¿qué tal? Muy buenos días. Y buenos días a Kevin, allá donde quiera que ande. Ahora sí, se lucieron con ese ring.
0: ¿Qué?
1: Ahorita no voy a emitir mi voto porque necesito deliberarlo bien, pero están muy buenas. Saludos al Divo Peligroso, que también se unió al ring.
0: ¿Al Divo Peligroso?
1: ¿Saben qué? Sí, creo que voy a votar por la de Dulce. Esa sí está bien migajera. O otra canción chida migajera hubiera sido la de La Dama de Hierro. O una de Cristian Castro que dice Sí Quería, o algo así.
0: Ah, también la de Cristian. Las de Cristian Castro también son como para cortarse las venitas tantito. Pero lo siento también muy, exactamente, lo siento también muy, muy romántico a Cristian Castro. También una de las mejores voces de México. Diego, yo no sé por qué está saboteando ese punto que tengo, pero no me está poniendo mi canción de Dulce y me molesta mucho. Diego está, es que iba a poner la que pidió el radio escucha. La verdad es que muchísimas gracias porque siempre, siempre nos manda audio y nos acompaña en cada sábado de Torre de Espectáculos. Esa es la canción que dice y es una canción bellísima. Pero es que siempre quieren y nunca hacen nada. Es que también.
2: A ver, pero también, o sea.
0: Perdón, me proyecté.
2: Mira, justo es eso.
0: A ver, diga.
2: Pero, a ver.
0: Diga, Jesús.
2: A ver. Pero es que, ¿cómo le van a hacer ahí si avientan ojitos y luego dicen que no? Y luego avientan ojitos y otra vez que no.
0: No,
2: pero... ¿cómo no va a ser? A ver, ¿cómo no va a ser uno migajero? Pero también, ¿cómo no se va uno a aventar? A ver, Dieguito.
0: Es que es todo en uno.
2: Para nosotros, sé, para es complicado.
0: Para nosotros, claro, es complicado, eso. Dice Diego Arriero. Y es que entiendo eso, pero es que siempre se quedan en el yo quería. Es que si quisieran, lo hicieran. Pero no lo hacen. Se quedan a la mitad. Se queda la mitad y luego cuando lo hacen, a lo mejor una que otra, yo, a lo mejor si lo hacen, puede ser que nosotras digamos, la verdad no, pero insístanle.
2: Ay, sí, para quedarte como el meme del niño con la manita, con el puñito.
0: Así, ay, con sí, no, con sus 20 pesitos, ¿verdad? Sí, o bueno, oye, lo que sea ahí.
2: No.
0: Yo sé que es difícil, pero al final de cuentas esa canción, bueno, la verdad sí es también migajera. Aquí está mi canción ganadora. Tu amante o lo que tenga que ser. Es que esa canción, o sea, de verdad, qué bárbaro, ¿eh? Con razón, la verdad es que sí son muy criticadas ahora por las mujeres que luchan mucho por el poder femenino. Este tipo de canciones tampoco ayudan a las... al otro lado.
2: Pero de repente luego se vuelven un himno, o sea, ¿cómo
0: por
2: está
0: supuesto
2: eso? ¿Cómo está eso? A ver.
0: Por supuesto, o sea, sí, realmente es que yo lo que creo, miren, ya están llegando más mensajes. Una disculpa si no llegan tan seguido los mensajes porque tenemos un problemita ahí con la señal, pero vamos a leer este que dice, buenos días, un saludo desde la zona del vestir de Medrano, saludos a Medrano y a todas las
2: Medrano,
0: personas. Oye. Sí, oigan, yo soy totalmente Medrano, dice, claro. Diego Arriero, por si quieren también el tener la imagen de Diego Arriero ahí en Medrano en los póster grandotes, ahí con todo gusto lo pueden tener. El voto es para Jesús Olvera con la canción de Luis Miguel, culpable o no. Ya vi la foto de perfil de este mensaje.
2: A ver, necesito
0: ya
2: ver esa
0: vi
2: fotito.
0: La persona que está votando se llama Lupita.
2: A ver, un saludo Lupita. Para Lupita
0: un
2: de la zona
0: para
2: del Medrano, por supuesto, con
0: sí.
2: Mucho cariño, ¿eh?
0: Oigan, unas ganas de ir ahí por unas garnachitas y luego pasarnos a comprar una ropita, ¿no?
2: Sí, hay cosas
0: zapatito,
2: muy
0: interesantes, ropita, mayoreo, menudeo. Sí, también, claro. Mándenos mensaje a todas las personas que nos están escuchando en Medrano, que están en su local, ya sea de ropa, ya sea de comida, para todas las personas que están allá y quieran. Pues decir desde qué negocio están escuchando Torre Espectáculos. Está abierto también nuestro WhatsApp para eso, el 3311459571. Aquí dice, hola, buenos días, mi voto es para Jesús Olvera con la canción de Luis Miguel, culpable o no. Un saludo desde Tonalá Centro, que también Tonalá siempre está con nosotros.
2: Ah, mira.
0: ¿Cómo es posible? Zona
2: Medrano hasta Tonalá.
0: Hasta Tonalá. Oye, abarcaste varios, varias zonas, la verdad. Un saludo también por allá. Diana nos está mandando ese mensaje. Después dice acá, buenos días, espero hayas pasado un gran cumpleaños, Ale. Muchísimas gracias. Mi voto es para tu canción. ¿Consideren que los nominados de la Casa de los Famosos fueron los correctos? No. ¿O ustedes a quiénes sacarían y a quiénes meterían? Dice ahí, a Memo Schultz yo lo sacaría de la nominación, definitivamente.
2: Se ha llevado buenos comentarios.
0: Es que es buenísima persona. Memo Schultz fue un gran descubrimiento de la Casa de los Famosos. Yo

0: Decía, ahí esté. Bueno, no puedo decir cómo.
1: No, porque no puedo. Es buen comentarista. A ver.
0: Es que yo no sabía que era comentarista.
1: Pero, ¿y qué tal cuando se puso a.
0: Bueno, disculpa, puso, no lo dije.
1: Cuando puso a. Se puso a narrar la. No sé, estaba haciendo deporte.
0: Ah, es cierto.
1: Alguien. Y de repente se escuchó y dije, ¡wow!
0: Ahí es cuando yo ya pude identificar su voz, sí. ¿Sabes? Pero en rostro no lo conocía. Y qué gran sorpresa ha sido Memo Schultz. Y de verdad, a él sí lo sacaría de la, de la tabla de nominación para ingresar a Cintia Clitbo. Una disculpita, pero yo sí ingresaría a Cintia Clitbo. Ah, ¿sabes? Aquí bueno, también a Janet la dejaría. Por favor, no voten por Janet. Yo sé que a los hombres les puede gustar muchísimo y estos gustos extraños que las personas pueden tener. Pero, no, por favor.
1: Censura hoy a todo lo que da.
0: Una disculpa. Bueno, vamos a seguir con los... con el ring de la música. Una disculpa porque luego me van a regañar. Diego está así de, por favor, ya cállate, Alejandra. No puedo estar poniendo a cada rato tu sonido. Hola, buenos días. Solo para dar mi voto para Jesús Olvera con la canción Culpable o No de Socorro Caldera. Algo está sucediendo aquí.
1: Muchas gracias, Socorro Caldera.
0: Yo creo que aquí hay votos sembrados.
1: No, vamos, vamos voto por voto.
0: Voto por voto, así lo vamos a poner. Culpable o no, es que el Sol de México es el Sol de México. Y de verdad es que tiene una voz extraordinaria. Y con esa interpretación de Culpable o No, que es una de mis favoritas, por cierto. Vamos a escuchar otro audio.
2: Seré amante o lo que quieras que seré.
0: Me encanta.
2: Lo que me pidas tú, amor. Lo digo muy de veras. Voto por esta canción. Saludos, gracias, buen día.
0: Buen día, muchísimas gracias por el voto a Fabulman. Si me pueden poner también sus nombres, sería genial para poderles agradecer a cada uno de ustedes. La verdad es que están muy buenas las canciones migajeras. Si tienen una ustedes, por supuesto, también no la pueden decir. Pero es que con estas votaciones, de verdad, no hay a quién votarle. Vamos con otra canción que no es tan migajera y regresamos a Torre de Espectáculos.

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10: Ya regresamos a Torre de Espectáculos y regresamos con una noticia la cual es visual, aparte de obviamente lo que las personas que nos están escuchando, donde quiera que estén, ya sea en las plataformas también, porque hay muchas personas que también que están manejando plataforma y sí. De verdad es que muchísimas gracias a ellos. Híjole, aquí a mí me emocionó muchísimo el ver la imagen de Dakota Johnson, Jesús, vestida de Marilyn Monroe. ¿Ya la viste?
11: Sí, oye, qué elegancia.
10: Sí.
11: Es que justamente ella era la indicada.
10: Sí.
11: Para representar a alguien tan imponente, importante, elegante.
10: Exactamente.
11: Y sexy.
10: Exactamente. Exactamente. Es una sensualidad natural. Es una mujer la cual es bellísima y nosotros siempre la estamos ubicando a Dakota Johnson, que para las personas que ahorita quieren ubicarla rápidamente, es quien interpretó a este personaje, ¿cómo lo podemos decir? Inocente, pero no, en 50 sombras de Grey.
11: Ajá.
10: No, fue la protagonista.
11: Es la protagonista, la sumisa y
10: exactamente.
11: No sumisa. Porque,
10: así es.
11: Bueno, es un programa familiar, mejor dejémoslo como inocente y todo lo contrario.
10: Y todo lo contrario, exactamente. Bueno, pues esta actriz y también modelo es quien va a interpretar en un cortometraje de 17 minutos lo que hubiese sido la vida de Marilyn Monroe si ella siguiese viva. Así es la historia de este cortometraje. Ahora, a partir de los 36 años, que es cuando Marilyn Monroe fallece, es que se va también a tomar este cortometraje y la vida de esta actriz. Ahora, déjenme decirles una cosa muy interesante. Dakota Johnson tiene 36 años en estos momentos.
11: No hay nadie mejor en este momento para representarla que ella.
10: Así es, así la verdad.
11: Tal cual lo digo, sí. Porque aparte también va rodeada de ese misticismo, sí, que a través de los años, pues tiene muchos lados esa historia.
10: Tiene muchos lados, tiene también mucho misterio, sí. También tiene mucha tristeza, porque fue una mujer que de verdad es que sí sufrió mucho, la verdad es que sí pasó por varios problemas de depresión, eso la hizo que caer también en adicciones, eso hizo también que...
11: Dependencias,
10: exactamente, es a lo que iba, que los hombres que estaban alrededor de ella abusaran de esta vulnerabilidad que tenía Marilyn Monroe y que lamentablemente no la hizo ver el potencial que tenía en talento, en belleza y en persona, ¿no? Obviamente, internamente, que es lo que importa de una persona, independientemente de la belleza que era Marilyn Monroe. Y para ese entonces, en ese Old Hollywood, lo que representaba esa figura femenina de Marilyn Monroe, que la sexualizaron de una manera bastante intensa, sí, y creo que ella merecía muchísimo más. Y del otro lado, ¿no? Que era ver su talento como modelo, como actriz, como cantante también, y ver este humano el cual estaba sufriendo y estaba en una depresión que a lo mejor no quisieron ver o no vieron, no se dieron cuenta, pero que la llevó a un hoyo negro el cual no pudo salir.
11: Y es que justamente hablamos de una etapa de Hollywood donde da escalofrío.
10: Sí, es conocer, misterioso, ¿eh?
11: Conocer alguna que otra historia de, sí, de esos años.
10: Así es, así es.
11: Y bueno, en este caso lamentablemente pues le tocó a Marilyn Monroe pasar por una situación bastante complicada.
10: Sí, la verdad es que fue muy triste la vida de Marilyn Monroe. Yo sé que pudo haber tenido alegrías, yo sé que pudo haber tenido cuestiones en las cuales el éxito también pudo tocarlo y pudo tener eso en sus manos, pero al momento de tener tantos problemas personales, creo que eso es lo que hizo que Marilyn Monroe tampoco pudiera saborear tanto el éxito y esa felicidad de poder haber alcanzado la cima. Fue una persona bastante controversial, se sigue hablando de ella, al final de cuentas, en un ranking que se hizo, ella es la quinta persona de la que más se habla después de haber fallecido, todavía después de 65 años de haber fallecido. Entonces, bueno, pues 36 años, perdón, ¿de qué estoy hablando? Vamos a, pues ya, la mitad de la hora se acabó. Regresamos en la segunda hora. Por favor, no le cambie porque más chismecito va a estar con nosotros.

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0: 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En punto de las 11, estas son las noticias. Siguen visitando el local de Influencer.
1: No dejan de llegar muestras de cariño después de la detención de Ramón Ángel N. alias R1 y se diera a conocer que su hijo presuntamente habría solicitado a su padre cometer el feminicidio de la influencer Valeria Márquez, con quien mantenía una relación sentimental. Las muestras de cariño no dejan de llegar a la estética donde fue ultimada.
2: Sigue llegando gente y todo, o sea, hay veces que está todo lleno, o sea, no hay lugar para estacionarte. Me imagino que eso quiere decir que pues no, o sea, no ha afectado, porque igual, o sea, aquí y acá, o sea, vienen a comer, a desayunar.
3: Pero en un principio son los primeros días, sí, me imagino.
1: No. Fernando Roldán, en punto.
0: Identifican a productor agredido.
4: Tristeza en el Cerro del Cuatro. Murió el Soldis. Se trata del hombre acribillado en la colonia Lázaro Cárdenas en Guadalajara. Cuando estaba preparándose para grabar un video de rap, sujetos armados le dispararon. Después de las detonaciones, policías y paramédicos lo encontraron sin vida. Familiares y amigos lo identificaron como Soldis. Su cuerpo quedó sobre la banqueta. Recibió 4 impactos, 2 por la espalda y 2 en cráneo. La Fiscalía de Jalisco busca a los agresores. Hasta ahora no se ha podido precisar el motivo por el que le arrebataron la vida a este rapero. Armando Parra, en punto.
0: Aumenta letalidad.
5: Muertes sobre ruedas. La mortalidad de motociclistas continúa en aumento en el área metropolitana de Guadalajara. Entre enero y junio de este año se registraron 73 fallecimientos, un 8% más que en el mismo periodo del 2025, cuando se contabilizaron 63 víctimas. De acuerdo con el Consejo Estatal para la Prevención de Accidentes, Guadalajara concentra el mayor número de casos con 21 decesos, seguido de Tlaquepaque con 13 y Zapopan con 12. El grupo más afectado es el de jóvenes de 20 a 29 años. Y la cifra podría incrementarse al incorporarse los casos de julio. Mayra Saldívar, en punto.
0: 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La temperatura ambiente en este momento es de 26 grados centígrados. Voz informativa, Eduardo Hernández, en punto.
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9: Ya regresamos a Torre de Espectáculos, regresamos con el chismecito que nos gusta porque obviamente el chisme alimenta el alma y estamos en la segunda hora de Torre de Espectáculos para que ustedes y nosotros estemos en el lavadero y por supuesto también podamos votar y podamos estar en el ring de la música al 3311-459571, 3311-459571, en el cual usted puede votar por 3 canciones migajeras que el día de hoy tenemos en el ring, que se subieron a pelear, y la primera es la de Jesús Olvera con Culpable o No, esta canción del Sol de 1988, híjole, hace muchos años, pero sigue vigente como si hubiese sido el día de ayer que sacaron esa canción. Vamos a subirle a esa canción. Sí la tenemos, Dieguito. Bueno, luego nos anda poniendo el pie Dieguito, porque como anda concursando con nosotros el día de hoy, dice, no voy a poner nada.

0: Pablo no
1: definitivamente no, convénceme, le pide. Oigan, obviamente también Dieguito tiene la suya. Esta ya es otro género. Ese que les gusta a ustedes que nos están escuchando.
2: Estoy contigo.
1: Bueno, a todos nos gusta ese género.
2: 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Por tu felicidad.
1: Por tu felicidad a costa de la mía.
2: A costa de la mía.
1: Si será verdad. Que así dice el...
2: Pero si ahora
1: sí,
2: quiere,
1: dice que sí, Diego, ¿eh?
0: Dice que quiere que sea feliz con Rigo.
1: ¿Con Rigo?
0: ¿No?
1: Perdón.
0: No, no, no, es broma con Rigo.

0: ¡Ay, esas canciones! Y obviamente, la mejor canción migajera, porque ¡ah, qué letra tan más intensa! Es la de Dulce. Miren nada más. No sé ni cómo se llama mi canción. No sé. Déjame volver contigo. Lo que me pidas
1: es que nada más la cantas, la sientes.
0: Exactamente. Gracias a Dios no la viví, ¿eh?
1: Ni idea tienes de cómo se llama.
0: Miren,
1: pero
0: sí, eso sí, ¿verdad? Gracias a Dios no la viví. Esta sí no. No, esto ya es demasiado migajero para mí. No, hombre, yo ya me hubiera ido tres canciones antes. ¿De qué están hablando? Pero yo he visto cómo es que muchas mujeres sí se han desgastado de una manera en la cual pueden... Ay, esta canción, que por cierto dice Diego, que se llama El Espejo. Dice Diego que también hubiese podido concursar con esta. Se llama

0: es muy bueno cantando, ¿eh?
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0: Que no volverán, es que ven, ven, es que porque... ¿Por qué se quedan con el si hubiera? ¿Por qué se quedan en el de hubiera yo, a lo mejor y pedido un poquito más, hubiera rogado un poquito más? Digo, ya eso es migajero, yo lo sé. Vamos a agarrar al piste para todos. Pero, oigan, dice, aunque estas canciones migajeras no son tan migajeras como la otra vez, eso sí es cierto, nos vimos muy fresas. Que por su culpa le hablé a mi ex y salimos, dice.
2: Ándale.
0: Y no hagan eso. No hagan eso, porque dicen que donde hubo fuego, cenizas quedan, pero yo siento que nunca, nunca va a ser lo mismo, y de todos modos...
2: O sea, ¿no crees que es, ¿no crees que es válido?
0: Los besitos y todo.
2: ¿No crees que es válido volver a encender la fogata?
0: A encender la fogata no. Yo sí creo que se puede tener una relación de llevarse bien con una persona después de haber tenido algo. Probablemente sí, si los dos son inteligentes y les gira la rata por ahí, pueden ser maduros. Pero de eso a volverse a hablar para volver a tener una relación, no, hombre, ¿cómo creen?
2: ¿Por qué no?
0: No.
2: Mira nada más. O sea...
0: Jack, I'm flying. Como, estoy volando. Ay, qué bonito, ¿eh? Qué
2: luego,
0: bonito.
2: Luego, ¿por qué son migajeras o migajeros, no?
0: Sí, ¿verdad?
2: Tanto,
0: con ese tipo de...
2: Tantas cosas que se ven en el cine, en las telenovelas.
0: Ya me dio sed, dice Diego. Vamos a abrir una. A ver, vamos a seguir con el ring de la música.
3: Muchas gracias. Buenos días, soy Cristi Arroyos. La canción de Diego Peligroso, la verdad, es mi preferida, pero hoy votaré por Alejandra.
0: ¡Ah! Saludos para ti.
2: Saludos.
3: Diego Peligroso, por favor, no limites a Alejandra poniéndole tanto pit. Déjala ser. Déjala que se explaye. Bonito día.
0: Me encanta. Sí, Cristi, que me deje que me explaye yo. Aquí yo me hago responsable de lo que yo digo. Mira nada más, otro voto. Y necesito que Diego lo anote porque luego no quiere anotar los votos. Y luego anda por ahí diciendo que tengo menos. Eso no puede ser. Vamos a hablar otro. Vamos a hablar, no, vamos a leer otro. Excelente sábado, preciosa Ale. Saludos a Jesús y a mi querido Diego. Ya sabes, Ale, que mis votos son para ti. Saludos. Muchísimas gracias. Otro voto con Dulce. Sí. Claro que no, se llama Jesús López. Fíjate tu tocayo. Muchísimas gracias, Jesús, por ese voto, por supuesto. Es que, de verdad, no mienten. Esa canción es la más migajera, yo creo, de varia historia, ¿eh?
2: A ver, tengo que reconocer que más de alguna vez los hombres yo creo que la cantamos.
0: También, también, dice, por favor.
2: Con mucha intensidad, con mucha intensidad, no sé, de repente te tocó lavar
0: los platos o lavar la ropa y casi romperla de tanto dolor.
2: Exacto.
0: Sí, sí, sí.
2: La verdad.

0: pero déjame volver. Híjole.
1: Volver.
0: Qué bonito la canta.
1: Contigo.
0: ¡Ay, qué lindo! Esa es la ganadora. Se termina el programa el día de hoy. Vamos a poner la canción de Dulce.
2: A ver, es que así no se vale, oye.
0: La verdad es que es muy buena canción.
2: Dejaron justo el momento en el que duele.
0: Duele, la verdad que sí. Y es la que, justo como dice Diego, empieza a hacer sed. Si ustedes tienen una canción migajera en la cual hayan dedicado o le hayan dedicado, como dice Jesús, por favor también háganoslo saber para poderla poner y poder cortarnos las venas con las galletas de animalitos. Jesús, Diego, vamos a ir con musiquita, vamos a ir con chismecito. Usted dígame qué quiere que hagamos. Chismecito, vámonos con chismecito. Se llama Suri Cruz, la persona a la cual se retira el apellido de su papá, que estamos hablando, por supuesto, del actor Tom Cruise. Aquí la historia está bastante intensa. La verdad es que no solamente es el hecho de que Suri haya dicho, yo me quito el apellido y estoy de rebelde porque tengo 20 años y no me importa nada más. Aquí la historia es bastante triste, digámoslo de cierta manera, impactante, porque yo no puedo creer lo que Tom Cruise se atrevió a hacer. Y es que les voy a comentar lo que está sucediendo con Suri Cruz, que de verdad, ¿quién es Suri Cruz? Bueno, pues hija de Tom Cruise, como lo acabo de decir, y también la actriz que ya está retirada, Katie Holmes. Los dos se casan en el 2005, él tenía 43 años, ella tenía 26 años cuando se casan, y se dice que él lo que hizo fue agarrar a la primera chava con la cual estaba saliendo y acelerar las cosas para enamorarla.
2: ¿Cómo crees?
0: Y para poderse casar con ella, porque lo necesitaba para, no sé cómo llamarle, secta, religión.
2: Sí.
0: No sé cómo llamarle.
2: Es una forma de un estilo de vida que lleva.
0: Es un estilo de vida el cual lleva, que de verdad a mí me parece algo extraño este tipo de, se llama cienciología.
2: Cienciología.
0: ¿Okay? Sí. Entonces, bueno, se decía que Tom Cruise, cuando nació Suri, se había comido la placenta de la mamá, porque es de la mamá, ¿verdad? Entonces, se decía que se había comido la placenta como parte de un ritual que se hizo en la cienciología. La verdad es que son temas bastante complicados, pero bueno, aquí es lo que, ¿qué sucede? Entonces, ellos dos se divorcian, y en el 2012, y lo que sucede es que la cienciología lo que habla es de que toda persona que reniega de esta creencia, vamos a ponerlo así, de esta creencia, no puede ser parte de las personas que están dentro de ella. Esto quiere decir que Katie Holmes lo que hace es pedirle el divorcio a Tom Cruise porque no le gustaba la manera en la cual llevaba esta creencia y no quería que su hija fuera también parte de ella. Entonces Tom Cruise lo que hizo fue aceptarle el divorcio que ella estaba pidiendo. Sin embargo, como bien lo dije, la cienciología no permite ninguna persona que reniega de esta creencia, y entonces le dieron a elegir o tu hija y te sales de la cienciología, o estás con nosotros pero no puedes convivir con tu hija. Y entonces Tom Cruise dijo, pues ¿saben qué? Yo una disculpita, ya sé que tengo una hija, no me interesa poder convivir con ella, no me interesa nada que tenga que ver con ella, yo me quedo con mi creencia y a ella lo único que voy a hacer es, sí, darle su manutención, $400,000 al mes para todo lo que ella necesite, pero no voy a poder tener una convivencia con ella porque yo pues estoy un poco más arraigado a mi creencia de la cienciología. ¿Cómo ves estas cosas?
2: Definitivamente es algo que está muy fuera de lo normal.
0: Es que me vuela la cabeza.
2: Dentro de lo normal, de lo que se le conoce normal, porque a ver,
0: todo puede suceder.
2: Dejar a tu hija por
0: una creencia. Sí, la verdad es que es muy difícil.
2: Se me hace muy difícil.
0: Sí.
2: A ver, porque la mayoría de sectas, por llamarlo de alguna manera, justo como lo decías hace rato, pues lo que buscan es el amor y la vida.
0: Sí.
2: Como tal. La mayoría, quizá no todas, pero llegar a ese punto.
0: Llegar a ese punto me parece algo sorprendente. Al final de cuentas, él tenía permitida estas visitas, y lo que hizo Katie Holmes antes de que otra cosa sucediera fue el poderle pedir el divorcio para poder proteger legalmente a su hija, porque recordemos que en los años 90 Tom Cruise y Nicole Kidman se casaron y él alejó a los niños de Nicole Kidman para poderlos tener con él y no le permitió ver a Nicole Kidman a sus hijos. Entonces Katie Holmes dijo, voy un paso adelante adelante y mejor yo protejo a la mía. Y entonces tiene más de 10 años de no convivir con ella y por lo tanto Suri Cruz lo que hizo fue retirarse el apellido Cruz legalmente y quedarse con el apellido de su mamá, y ella se llama ahora Suri Noel, que es Noel el segundo apellido de su mamá, con el Holmes, que es, digamos, su apellido principal para poder votar en el estado de Pensilvania, porque ella está estudiando por allá, y por eso es que nos enteramos que Suri Cruz ya no es más Cruz, y ahora es Suri Noel. Al final de cuentas, es lo que mejor decidió ella. A ella no le importa herencias, a ella no le importa convivir más con su papá, o pedirle convivir, porque él realmente no lo requiere, y entonces, bueno, pues sangre solamente va a tener la de su mamá. Vamos a una canción para poder tener esta noticia un poco más en piso y regresamos a Torre de Espectáculos.

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0: Y están de dolido.
1: Llama, por favor. Necesito tener tu aliento para estar bien. Que no hay mejor alimento. No. Ah, no, sí. Pero que de que es migajera, es migajera. Migajeros sensuales, bueno, también hay.
0: Ese término me gusta, migajero sensual.
1: Exacto. Migajero sensual, Alejandra Guzmán. Soy un cero a la izquierda.

0: tenemos más mensajitos. Vamos a leer los mensajitos que tenemos el día de hoy.
1: Sí, claro que sí. Tenemos, por ejemplo, aquí de hola, excelente sábado, aquí reportándonos y saludando a todos en cabina, pero hola, en especial a la mujer más hermosa. Y pues ya saben por quién es mi voto, por Ale Buenfin.
0: Claro, preciosos, por supuesto. Oye, no es sembrado. Mira, dicen que es sembrado, diles que no. Él siempre nos está escuchando, Chava. Muchísimas gracias, Chava, por escucharnos. Vamos a escuchar otro voto.
2: Buenos días a todos en cabina, feliz sábado. Soy Jesús, está haciendo muy buena mancuerna ahí con Ale. Esta semana ya saben, Team Ale Beta, la canción de Dulce es la que va a ganar.
0: Claro, es la que va a ganar. Dicen, Jesús, haces muy buena mancuerna con Ale.
1: Muchas gracias.
0: La verdad es que sí, nos llevamos muy bien. Tenemos 3 años ya que terminamos. No. Ah, sí, no, tenemos.
1: ¿Cómo que terminamos?
0: Terminamos la escuela hace 3 años.
1: Me estamos hablando de canciones negativas.
0: ¡No! Que terminamos.
1: Si tenemos una muy buena amistad, ¿cómo que terminamos?
0: No, que terminamos la escuela hace 3 años, Jesús.
1: Sí, claro.
0: Hace mucho ya. Bueno, o sea, sí, mucho, porque parece que también fue el día de ayer. Es que yo no, ya a partir del 2020 ya el tiempo se mide de diferente manera en mi vida, ¿eh? Sí, de diferente forma. Sarcasmo. Kevin, Ale está sembrando votos. No, jamás, jamás. Claro que no he sembrado, dice también Chava, ¿ven? No, es que a mí no me anden. Miren nada más. Claro que sí. ¿Cuántas el día de hoy, Dieguito? Vamos a empezar. Contigo. Muchas. Las que ajusten, dice Diego. Va empezando el fin de semana y el sábado, por supuesto. Así es que bueno, pues con estas canciones que son bastante migajeras, creo que sí se necesita una cuanta bailada, ¿no?
1: Sí,
0: ¿no? ¿O no te gusta?
1: Se antoja.
0: Se antoja, ¿no?
1: Sí.
0: O también si estás enamorado, mira, pero también no se antoja tanto.
1: Yo soy más tequilero,
0: así.
1: Te voy a decir algo. Yo soy más tequilero. Ese es el detalle.
0: Ese es el detalle. Pero también son frías, al final de cuentas.
1: Mira.
0: Mira, ay, la cubita. Ándale, qué rico. Para todos los gustos, claro, hay aquí. Oigan, vamos a entrar con un chisme que yo sí tengo mi particular opinión. Ajá. No sé si la voy a poder dar. Porque luego, Diego, Dieguito, ya te dijeron, Diego, que no me anden silenciando, ¿eh? Diego ya,
1: a
0: Diego ya le dijeron que no.
1: Antes de, yo creo que vamos a mencionar el de cualquier comentario es emitido por Alejandra Beta. Este programa es ajeno a eso.
0: Ay, sí. La verdad es que vamos a poner a Jesús a poder grabar ese audio para que puedan entender que solamente es mi opinión, pero yo sé que hay opiniones iguales a las mías. Y es que Esther Espósito defiende su relación con Mbappé, Jesús. A ver, ¿qué sucedió con Esther y con Mbappé? Que es obviamente uno de los jugadores más famosos ahorita del mundo mundial.
1: Claro, y aparte, mira, vamos a recapitular las cosas.
0: A ver.
1: Desde un inicio,
0: sí,
1: han sido puros rumores sobre un posible romance.
0: Ajá.
1: Obviamente ya ahorita ya lo sabemos, pero desde un inicio a través de las redes sociales cobraron fuerza en febrero, marzo de este año, porque fueron fotografiados juntos en París.
0: Sí.
1: Sí, saliendo
0: desde
1: de varios
0: establecimientos, una locura.
1: Compartiendo el vehículo.
0: Sí.
1: Entonces despiertan el interés de distintos medios de comunicación.
0: Sí.
1: Y de repente, boom, es que es una interesada.
0: Es que está más guapa que él.
1: A ver.
0: Sí.
1: Seamos sinceros.
0: Pero sí.
1: Pero
0: sí, Jesús.
1: A ver, ¿en qué momento los futbolistas se vuelven guapos?
0: Ah, cuando tienen una cartera, pero bien gruesa. La cartera, no, bien gruesa. La cartera. Pero ¿por qué me ves así, Diego? Estamos hablando de la cartera. Bueno, vamos a decirlo de otra manera. La cuenta bancaria bastante llenita de signos de pesos.
1: Sí.
0: Bueno, de dólares o de euros con él.
1: Mira, aparte el detalle de esta relación es que, aparte de estar en el ojo, han estado haciendo muchas especulaciones, han estado trabajando con inteligencia artificial.
0: Eso también es cierto, o sea.
1: Eso es un sí, detallito por ahí que...
0: Es un detalle que sí a Esther no le gusta.
1: Ajá.
0: Sí, yo entiendo ese tipo de cosas, pero miren. A ver, eso de la inteligencia artificial es porque se le está, digamos, colgando un milagrito a Mbappé de que ya le puso el cuerno a Esther Espósito con una chica la cual se ven en un yate muy amorosos, muy no sé qué, pero es que debes de ser, o sea, no necesitas ni 2 dedos de frente para entender que eso es inteligencia artificial, ¿no? Entonces ella se enoja porque sacan estas imágenes y entonces ella se enoja porque dicen que es una interesada, una convenenciera, porque como él, teniendo un físico para los estándares sociales de la belleza, que no es apto para ella, pues entonces es una interesada porque es, ya lo voy a decir así, está feo y tú estás bonita, y entonces lo más seguro es que sea por tu por su cartera. Perdónenme, pero si sí, ¿qué? Y si sí, como dicen, como decíamos hace unas semanas, es no que... importa, es que eso no importa, el punto es que ella se enoja y entonces da la razón.
1: Ese es el problema.
0: ¿Sabes?
1: Justamente, a ver, si no es cierto, pues ¿qué te incomoda, no?
0: ¿Qué te importa? O sea, yo le dijera, ¿qué les importa a todos? A mí no me interesa. Si ustedes piensan que estoy por interés, sí estoy por interés. Si ustedes piensan que estoy por su fama, también. Ella es muy famosa, lo entiendo. Él es más famoso, también lo entiendo. Pero es que, ¿sabes qué? También creo que ser expósito está haciendo malas cosas. Uno, por el carácter que tiene. Ella no es nada agraciada con la prensa, con las personas que la siguen, con las personas que son sus fans. La verdad es que ella no tiene un ángel, no tiene ángel. O sea, puede ser muy bonita, pero ángel no tiene. Y creo que desde ahí viene y parte el hecho de que la están criticando mucho. Porque en una entrevista va y dice, yo no sabía quién era. Desde ahí está mintiendo. ¿Cómo es posible?
1: ¿Cómo es posible que no sepas?
0: Tienes que vivir bajo una piedra, sí, para claro, no saber quién es Mbappé. Claro. Yo no sabía quién era, yo lo vi en un centro comercial y me deslumbró por su sonrisa ahora. Espérense.
1: No, pero aparte, por ejemplo, Kylian Mbappé tiene su versión de que la buscó por redes sociales.
0: Ahí ya están mintiendo. Otra versión, ahí, ¿no? Ya están mintiendo, ¿no? Entonces, si estás mintiendo, el punto aquí es que o te pones de acuerdo con tu pareja de qué decir, o mejor te quedas calladita. Porque ya también emitir un comunicado y decir, voy a demandar a todas las personas que me dicen interesada.
1: Justo a eso iba. A ver, si ¿sí sostienes el comentario? Porque justamente dice que a través de un comunicado en sus redes sociales anunció que tomará acciones legales tras la difusión de la información difamatoria.
0: No, ¿cuál difamatoria? Es que uno puede pensar lo que sea y eso no quiere decir que sea verdad y que te lo tengas que tomar personal, porque entonces nos estás dando la razón.
1: Les da la razón, claro.
0: Por supuesto. Entonces, es un hecho de que ella agraciadamente es mejor que Mbappé, pues no estamos ciegos, ¿no? Es un hecho de que por eso ella esté con él por el dinero que tiene él, eso solamente los dos lo saben, ella lo sabe, ni siquiera él, y si él lo sabe, no le va a importar, porque al final de cuentas tiene a Esther Espósito a un lado. Vamos a una canción, cuéntenos en WhatsApp,
1: por el WhatsApp.
0: Al 33 11 45 95 71, ¿qué es lo que usted opina?

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1: ¡Ay, qué bonito! Nos adelantamos tantito, de verano a Navidad.
2: Pero cuéntanos, ¿por qué?
1: Bueno, no me gusta la Navidad, pero qué bonito se escucha.
2: ¿No te gusta la Navidad?
1: No, o sea, crees? Me da exactamente lo mismo, pues. Ah, no, okay, es como okay. Que, ¡ay, qué emoción la Navidad! No, a mí me emociona más ir a Halloween.
2: ¿Otro Grinch?
1: No, el Halloween otoño me encanta. Sí, probablemente podría pasar por Grinch. Pero, bueno, eso no es el caso. El caso es que la Navidad puede llegar con noticia antes de diciembre, porque fíjense que el angelito más famoso de los 90 podría regresar a la pantalla grande. ¿Sabes de quién estamos hablando?
2: Sí, por supuesto.
1: Kevin McAllister, alias Macaulay Culkin.
2: De hecho, se quedó ahí, ¿verdad?
1: Ahí se quedó. La verdad es que Macaulay Culkin hizo un extraordinario trabajo. Tuvimos dos extraordinarias películas de él con mi pobre angelito. En los años 90 creo que fue un ícono, sí, las dos películas de él, porque sí son hasta el día de hoy un sí o sí para ver cada Navidad.
2: Cada Navidad, cada ¿verdad? Temporada navideña, por sí. Supuesto que tienes que poner Mi Pobre Angelito. Mi pobre la angelito. Uno, la dos.
1: No importa.
2: La que quieras.
1: Así es.
2: Pero la vas a ver, la vas a disfrutar. Ah, si no lo hubieras visto, curiosamente.
1: Justamente. Entonces, bueno, pues Macaulay Culkin, este famoso actor de los 90, que, bueno, al final de cuentas, lamentablemente no pudo seguir su carrera en el cine por estos problemas que también tuvo con las adicciones, estos problemas que también tuvo con sus padres, los cuales, pues, no fueron muy lindos, que digamos, con él, que lo que quisieron explotar demasiado. Y este problema que tuvo con estos rumores que lo involucraban con Michael Jackson. Todo eso hizo que, lamentablemente, bueno, pues, Macaulay Culkin no siguiera un camino en el cine, pero ahorita que está, la verdad, muy feliz. Ay, esa canción justo es de Mi Pobre Angelito. ¡Qué bonito! Lo que sí me gusta son los villancicos de Navidad, la verdad. La temporada, dices, pero los villancicos son muy lindos, la verdad.
2: Es que está padre todo lo que envuelve la Navidad.
1: La Navidad, ¿verdad? La magia de la Navidad. Bueno, pues Macaulay Culkin podría regresar a una secuela de Mi Pobre Angelito, ahora como el papá de un niño. Entonces, Disney ya se sentó con Macaulay Culkin para poder tener una conversación y poder ponerse de acuerdo para ver si regresa a la pantalla, porque él dijo que nunca iba a regresar a la pantalla. Déjenme decirles que su hermano, que es menor que él, ya ganó hasta un Oscar el año pasado.
2: Sí. No sabía.
1: Sí, ganó un Oscar y entonces, bueno, pues yo creo que él sí necesita tener este regreso a la pantalla grande en este momento, porque creo que es justo el momento de Macaulay Culkin. Ya es feliz, creo que ya pasó por esa sanación de adicciones, de depresión. Su esposa lo ayudó muchísimo a partir de que se casó y la conoció. Lo ayudó muchísimo a salir de todo este problema que tenía. Ya tiene un lindo niño. Entonces, yo creo que es un buen momento para poder regresar, poder retomar este personaje, que a lo mejor en algún momento lo hirió, pero yo creo que sí debe de sanar ese lado Macaulay Culkin para poder tener un cierre bonito con Kevin McAllister y todo lo que envolvió la historia de Mi Pobre Angelito, porque de verdad fue un hitazo. Yo creo que sería muy buena idea. A mí no me gustan las secuelas. ¿A ti te gustan las secuelas?
2: Es que justo eso estaba pensando. A ver, sí sería un buen cierre, claro, y por supuesto algo de nostálgico.
1: ¡Claro!
2: Sí, como hemos visto ya en algunas incluso series.
1: Sí.
2: De que familia.
1: Es cierto. Que se regresan
2: a los 20 años y se vuelven a encontrar.
1: Ahí está Hannah Montana, que también con Miley Cyrus regresó para poder ser la celebración de 20 años de Hannah Montana, y lo hizo muy bien, y fue un episodio y listo, y así está padre.
2: Malcolm, el del medio.
1: Malcolm, el del medio, que también regresó con una buena serie.
2: Pero es nada más para darle como ese toque nostálgico. Ahora, exacto. Acá estamos hablando de que puede hacer un cierre también en su etapa actoral y lo que sufrió en ese entonces.
1: Sí, sí, sí.
2: Pero, para ser sincero, no me gustaría.
1: ¿No te gustaría?
2: No,
1: ¿tú
2: no
1: quieres
2: me
1: un cierre
2: o sea,
1: así
2: por el actor,
1: ya?
2: Por el actor.
1: Qué padre.
2: Qué padre.
1: Ok.
2: Pero como fan de las películas, no me gustaría. Me quedo definitivamente con ese Macaulay Culkin.
1: De chiquito.
2: De chiquito.
1: Sí.
2: Y esas películas, la 1 y la 2, porque a ver, ay, Mi Pobre Angelito, como hasta las 6, no sabía.
1: No las vean.
2: No, definitivamente.
1: Discúlpenme.
2: No.
1: Pero esa magia ya no está padre, porque yo creo que un personaje, cuando ya adopta el actor un personaje, debe de ser suyo sí o sí, y si ya no puede estar el actor, entonces ya no metas a ningún otro actor, por favor.
2: No le mezcles más.
1: Sí, eso sí es cierto. Al final

0: cuentas, creo que Macaulay Culkin sí puede ser su apertura para el cine y para poder tener este trabajo como actor nuevamente, porque él también ha modelado para varias marcas de casas de moda, ha hecho algunos pininos. ¿No lo necesita? Pues ya sabemos que no, porque Macaulay Culkin tiene ya dinero de aquí para sus bisnietos o más, pero al final de cuentas el poder tener un trabajo que lo haga regresar al medio, porque acaban también de darle la estrella de Hollywood en Los Ángeles, en el Paseo de la Fama. Acaba de hacer hace poquito esta entrega de la estrella, ahí se veía con su niño y con su esposa. Entonces yo creo que podría ser un buen regreso, como tú dices. Sí, también yo me quedaría con ese recuerdo de ver las películas de Navidad de los años 90 con Mi Pobre Angelito 1 y 2. Y aquí lo que él dice es, ok, yo lo que propongo es, porque lo sacaron en una revista, es... yo voy a ser el papá soltero que tiene un hijo, y entonces por azares del destino, yo me llevo muy bien con mi hijo, pero por azares del destino yo tengo que quedar fuera de ese departamento y no puedo entrar a él. Y entonces tiene que tener una convivencia con su hijo en Navidad para poder hacer que los dos nuevamente puedan estar en el mismo departamento. Eso es lo que dice Macaulay Culkin. Quién sabe lo que vaya a decir Disney, pero al final de cuentas, la que sea historia necesita ser muy bien pensada para no regarla. Sí. Y eso es importante.
1: A ver, fíjate que me dices algo curioso, porque ¿qué tal si le meten otra historia completamente distinta y funciona así y como funciona un cameo?
0: Ah, también.
1: Que de repente sale él y, oye, me pasó lo mismo, no sé, le comenta algo, apoya a este niño que se queda encerrado, pero ya no sacarle más jugo a una naranja que ya está exprimida.
0: Que ya está exprimida, eso también es cierto. Ojalá y la historia sea muy bien pensada para que realmente pueda tener un éxito muy, muy grande esta secuela de Mi Pobre Angelito. Vamos a una canción y regresamos a Torre de Espectáculos, no le cambies.

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9: Ya regresamos a Torre de Espectáculos y regresamos con un tema el cual sí me tiene un poco confundida. ¿Por qué confundida, Jesús? Porque creo que nos estamos metiendo, y me incluyo, porque yo también veo las redes sociales y sí, las muevo, sí. Nos estamos metiendo con temas los cuales no nos deberían de incumbir.
10: Sí, son temas muy personales.
9: Sí, y cada quien creo que puede manejarse como mejor le esté acomodando en su vida en ese momento. Vamos a poner contexto. Estamos hablando de Aileen Mujica, el cual lamentablemente tiene unas semanas que perdió a su hijo. Él se fue a una isla. Híjole, no recuerdo ahorita a qué isla se fue, perdón, a un viaje estando enfermo. Y justo la mamá le dice, por favor, no te vayas, quédate aquí, estás muy enfermo. Me parece que tenía un cuadro de pulmonía bastante grande. Y entonces el hijo, como buenos hijos, la verdad es que no hay que señalar, pero es que somos necios los hijos.
10: Somos desobedientes.
9: Y entonces él le dice, yo me quiero ir, yo quiero estar allá. Creo que iba a ir a un festival, a un partido de deportes, más o menos por ahí. Y entonces, lamentablemente fallece en su viaje. Aquí el problema es que Aileen Mujica la están señalando por cómo es que está llevando el fallecimiento de su hijo. Pero es que, ¿qué les importa?
10: Es que no hay un paso 1, 2, 3 para llevar un fallecimiento.
9: Por supuesto.
10: No, a ver, está la parte de la tanatología que nos puede ayudar.
9: Sí.
10: Pero no es paso 1, paso 2, paso 3, y así tiene que ser.
9: Exactamente.
10: Yo creo que cada quien tiene ahí su capacidad de soportar el dolor, su manera de manejarlo.
9: Así es, así es.
10: Y a ver, aparte de esta entrevista, tengo entendido que fue como entre amigas, como que sabes
9: una
10: que te
9: plática.
10: La doy a ti porque quiero desahogarte. Incluso, si mal no recuerdo, se veía más fuerte ella que de repente la entrevistadora.
9: Sí, por supuesto. Ella, la entrevistadora, sí estaba un poco descolocada, digámoslo de cierta manera. Y es que también la están criticando mucho porque dicen que la decisión de otorgar esa entrevista a Telemundo, ajá, no fue buena idea, porque ¿quién en su sano juicio, dicen las personas en redes sociales viendo la entrevista, quién en su sano juicio podría estar de pie con esa lucidez y hablándolo entre comillas lo voy a poner porque así lo dicen en redes sociales, con naturalidad el fallecimiento de tu primer hijo. Es tu primogénico, digo, al final de cuentas no importa el número de hijos o el número que sea de hijo, pero al final es tu primogénito, es que cómo es posible que fue, ni siquiera es que tú esperabas este fallecimiento, fue una sorpresa la que sí tenías. Ella estaba trabajando en MasterChef de Telemundo, y entonces lo que dicen es que, bueno, no puedes tú estar de esa manera cuando tu hijo falleció. Vámonos, por favor, dejando de señalamientos, porque al final de cuentas cada quien tiene su proceso, como dice Jesús, y al final de cuentas ahorita él lo único que está haciendo, ella lo único que está haciendo es abrir los ojos a lo que viene después, que probablemente es un luto bastante, bastante sí grande. Hemos llegado al final de Torre de Espectáculos. Muchísimas gracias por acompañarnos. Gracias a Diego Arriero en los controles. Gracias, Jesús.
10: Muchas gracias a ustedes por invitarnos. Gracias, Ale.
9: Gracias. Feliz fin de semana a todos. Por supuesto que ganó la mejor canción migajera, que fue la de Dulce. Ganamos el día de hoy. Team Producer estuvo a la cabeza con esas canciones migajeras. Los dejamos con un fragmentito de la canción para que nos podamos cortar las venas con galletas de animalitos. Nos escuchamos el próximo viernes, y por supuesto también a las personas que nos escuchan por Éxtasis Digital en Cotorreando en la Torre. También por allá acompáñenos de 7 a 8. Jesús Olvera y yo estaremos por allá cotorreando de otros temas que no son chismes, pero también les van a gustar.
10: Pero interesantes
9: también. Interesantes. Que pasen feliz fin de semana. Nos escuchamos el martes. Adiós.
10: Hasta la próxima.

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4: 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Afecta a restauranteros.
5: No son la excepción. El agua sucia y con mal olor también afecta a los restaurantes de la zona metropolitana de Guadalajara. El presidente de la Cámara Restaurantera de Jalisco, Gregorio Godoy, explicó que muchos empresarios han tenido que invertir grandes cantidades en colocar filtros o en más garrafones para poder lavar frutas y verduras.
6: Sin duda, todos somos afectados por este tema del agua. Estamos tomando nosotros nuestras precauciones. La mayoría de los lugares donde hay este tema más focalizado del agua, estamos usando filtros de agua y agua garrafón para lavar las frutas, para lavar las verduras, para todo el tema de la producción.
5: Espera que pronto se solucione el tema del agua en el estado, pues sí, ha significado una inversión importante para el gremio. Fernanda Cortés, en punto.
4: Impulsan nidos de lluvia.
7: Ceapal Vallarta, en coordinación con el gobierno de Jalisco, puso en marcha el programa Nidos de Lluvia en Puerto Vallarta, una estrategia para captar, filtrar y almacenar agua de lluvia como alternativa de abastecimiento en comunidades rurales. La meta inicial es beneficiar a 100 familias y 3 escuelas mediante la instalación de sistemas que aprovechen el agua de los techos para uso doméstico. Como parte del arranque del programa, este fin de semana se realizarán reuniones informativas en las comunidades de El Aguacate y Ojo de Agua, donde se explicará el funcionamiento del apoyo y el proceso de inscripción. Samantha Fonseca, en punto.
4: No baje la guardia.
8: El mosquito sigue zumbando. A pesar de que se han tenido menos casos de dengue, la Secretaría de Salud Jalisco ha llamado a no bajar la guardia. Con la lluvia se incrementan los puntos donde el agua se estanca. Por ello han reforzado durante estos días las brigadas de fumigación contra el dengue. Siguen recomendando evitar la acumulación de cacharros y no dejar crecer el pasto, pues ahí también pueden acumularse los mosquitos. A mitad de este año se ha reportado una disminución de hasta 90% en los casos de dengue. Las colonias donde se intensificó la fumigación son San Andrés, Oblatos, San Rafael y la colonia Echeverría. Además, recientemente en el municipio de El Salto también intensificaron la prevención del dengue. Armando Parra, en punto.
4: Prevéngase. Este sábado se espera una temperatura máxima de 31 grados y una mínima de 16, con una fuerte radiación solar. Sin embargo, por la tarde se esperan lluvias moderadas en la mayor parte de la zona metropolitana, con importantes rachas de viento. Maneje con precaución y ceda el paso a vehículos de emergencia.
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4: 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La temperatura ambiente en este momento es de 26 grados centígrados. Voz informativa, Eduardo Hernández, en punto.
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1: En punto de la una, este es un resumen nacional de noticias. Evaluación necesaria. Luego de que la UNAM anunciara que repetirá la prueba de admisión para licenciatura mediante un examen de control, el rector Leonardo Lomelí ofreció una disculpa a los aspirantes que volverán a hacer la evaluación. Sin embargo, sostuvo que no es con trampa como se forman profesionales. Continúa el apoyo. Dos buques de la Secretaría de Marina zarparon de Veracruz con 718 toneladas de ayuda humanitaria para Venezuela, que sigue padeciendo los estragos del doble terremoto. El cargamento incluye alimentos no perecederos, insumos médicos, artículos de limpieza y plantas potabilizadoras de agua. Siguen llegando visitantes. En Jalisco, tras la detención de Ramón Ángel N., alias el R1, relacionado con el feminicidio de Valeria Márquez y con quien su hijo mantenía una relación sentimental, personas se han dado cita en el local de belleza donde la influencer fue ultimada para dejar muestras de cariño. Quedó en un susto. Una intensa movilización de cuerpos de seguridad se registró en la sede estatal del PRI en Guerrero tras el hallazgo de una granada de fragmentación al interior del inmueble. Luego de la inspección, autoridades informaron que estaba desactivada y no representaba riesgo para la población.
0: Información internacional.
1: Marea humana. El presidente de España, Pedro Sánchez, solicitó con carácter de urgente una reunión con la Comisión Europea para abordar la crisis por la llegada masiva de más de 60.000 migrantes marroquíes a la ciudad española limítrofe de Ceuta y que ha dejado cerca de 70 fallecidos.
0: Los deportes en punto.
1: Imparable. El nadador mexicano Paulo Strelke consiguió su cuarta presea dorada en los Juegos Centroamericanos y del Caribe de Santo Domingo, ahora en los 800 metros libres, y estableció un nuevo récord de tiempo en la competencia. Luego de que la FIFA informó que no avanzará con el proyecto de privatización del Mundial debido al descontento generado por la propuesta, la Asociación Europea de Fútbol, UEFA, aseguró haber perdido la confianza de Gianni Infantino, reprochó que no pueden seguir los planes secretos.
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1: Informó para Radiorama, la cadena que une a México, Eduardo Hernández, en punto.
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1: En punto de las 12, este es un resumen local de noticias. Siguen llegando visitantes. Tras la detención de Ramón Ángel N., alias R1, relacionado con el feminicidio de Valeria Márquez en Zapopan en mayo del año pasado, y con quien su hijo mantenía una relación sentimental, personas acudieron al local de belleza donde la influencer fue ultimada para dejar muestras de cariño. Luto en el Cerro del Cuatro. Fue identificado como El Soldis, el productor de rap asesinado en la colonia Lázaro Cárdenas en Guadalajara, mientras se preparaba para grabar un video musical. Hasta el momento se desconocen los motivos del crimen. La Fiscalía del Estado ya busca a los agresores. Muerte sobre ruedas. Continúa en aumento la mortalidad de motociclistas en el área metropolitana, con 73 fallecimientos en los primeros 6 meses del año. El Consejo Estatal para la Prevención de Accidentes indicó que el grupo más afectado es el de jóvenes de 20 a 29 años. Refuerzan protección. Como parte de la campaña Julio Azul, autoridades estatales realizaron un foro para fortalecer la defensa de adolescentes y jóvenes en entornos virtuales y consolidar la coordinación entre instituciones para atender la trata de personas y la violencia digital. En el encuentro se presentó la agenda de acciones para las instituciones gubernamentales. No son la excepción. La mala calidad del agua sigue afectando a restaurantes de la zona metropolitana. La Cámara Restaurantera de Jalisco explicó que muchos empresarios han invertido en filtros o en más garrafones para lavar frutas y verduras, lo que ha significado una importante inversión, por lo que esperan una pronta solución. Arranca nuevas rutas. En Puerto Vallarta, el gobernador Pablo Lemus dio el banderazo al primer sistema de transporte público 100% eléctrico de Jalisco, con 2 rutas y una tarifa de 11 pesos. El servicio continuará de forma gratuita este sábado y domingo para que la población conozca el nuevo sistema. Rompen récord. Con 974 piezas participantes de artistas de los 32 estados de la República, Tlaquepaque rompió récord en una edición más del Premio Nacional de la Cerámica. En esta ocasión, el concurso incluyó obras de niños.
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1: 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Voz informativa, Eduardo Hernández, en punto.
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1: En punto de las tres, estas son las noticias. Asesoran en conflictos.
2: ¿Qué tal se la lleva con su vecino? Si tiene problemas vecinales y vive en Guadalajara, el gobierno municipal informó que a través de la Dirección de Justicia Cívica se ofrece asesoría y conciliación gratuita para poder atender las problemáticas. Los principales conflictos que se han atendido son problemas por ruido, basura y mascotas, por lo que se busca la cultura de paz para solucionar estos conflictos vecinales. Si usted ya no aguanta a su vecino, puede acudir a las principales unidades administrativas de Guadalajara para que le den seguimiento a su caso. Armando Parra, en punto.
1: Se reinventan.
3: Venden experiencias. Debido a que en Jalisco cada vez surgen más restaurantes temáticos de dinosaurios o algún personaje de la televisión para chicos y grandes, el presidente de la Cámara Restaurantera de Jalisco, Gregorio Godoy, explicó que muchos de los empresarios están apostando a invertir en este tipo de experiencias.
4: Donde estamos compitiendo, ¿no? En vender experiencias, y creo que cada vez se nota más la especialización de los restaurantes en este tema, ¿no? En el vender experiencias. Creo que las mayores inversiones de restauranteros o de cadenas de restaurantes que llegan a Guadalajara y a Jalisco son cadenas de restaurantes que te venden experiencias, ¿no? Que obviamente la comida tendrá que ser buena, pero la experiencia es lo que la gente busca ahora en día.
3: Cabe señalar que en Jalisco hay 53,000 negocios vinculados a la preparación de alimentos y bebidas, 49,000 son restaurantes, el 95% son microempresas. Fernanda Cortés, en punto.
1: Gastronomía, motor económico.
5: Con sabor. Jalisco apuesta por la gastronomía como uno de los motores de desarrollo económico y turístico con la realización de la Sazón 2026. Encuentro que reunirá la industria restaurantera del país los días 13 y 14 de octubre en el Centro Cultural Universitario. El evento incluirá la Asamblea Nacional de Canirac, talleres, conferencias y espacios de capacitación como parte de la estrategia para posicionar a la entidad rumbo al 2027, declarado el año de la gastronomía. Actualmente, el estado cuenta con 49,000 restaurantes y negocios de alimentos que generan miles de empleos y una importante derrama económica.
6: Una derrama económica que generan los restaurantes de más de 20,000 millones de pesos, con más de 46,000 establecimientos gastronómicos a lo largo y ancho de este gran estado. Un segmento que, por cierto, se ve muy beneficiado durante el mundial. Tenemos, de acuerdo con los registros y los estudios realizados, un incremento importante en ciertas zonas de impacto.
5: Mayra Saldívar, en punto.
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1: 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Voz informativa, Eduardo Hernández, en punto.
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iniciamos este gran programa Ritmos Peligrosos a través de Máxima FM 106.7. Bienvenidos y buenas tardes a todos ustedes, mis peligrosos, porque hoy vamos a tener, como siempre, buena vibra y excelente música, acompañados de ustedes, saludando en controles al buen Osby, que ahí nos está haciendo el paro de poner buena música, de tener todo en orden para que este programa salga lo mejor posible. Y arrancamos hoy nada más y nada menos que con Guarache, con esta canción Te Quiero, muy buena canción, muy buena rola, te relaja. Empezamos relajadones el programa porque vamos a ir subiendo. ¿Y por qué empezamos relajadones el programa? Porque el tema de hoy es, y quiero que ustedes me platiquen, y dónde los voy a leer, dónde les voy a comentar. En mis redes sociales, Diego Arriero, así me van a encontrar en X, en Instagram y en Facebook como Diego Arriero. Y si no, también nos pueden encontrar como Máxima 106.7.fm en todas las redes sociales, Facebook, Twitter, Instagram. Ahí me pueden estar comentando también del tema de hoy, que es lugares para vacacionar en este verano, porque recuerden que, bueno, los que están en la escuela, sobre todo los más chicos, pues van a regresar, me parece. A ver, Osby, ¿tú qué sabes de eso? Hasta septiembre, ¿no? Regresan los chamacos, los morros a la escuela, ¿no? Regresan hasta septiembre, creo, ¿no? Los últimos de este, que, bueno, todavía les queda tiempo para vacacionar, para que vayan viendo. Entonces, ustedes, quiero que me platiquen dónde ya han ido a vacacionar o lugares que recomienden para vacacionar en este verano. Sobre todo, fíjense que a mí me gustaría que me platiquen lugares que hay aquí en nuestro estado, porque hay muchísimos lugares de donde agarrar, que podemos vacacionar, ya sea si no salen del estado, en un fin de semana te vas a algunas cabañitas, te puedes ir a algún bosque a acampar, donde hay ríos. Entonces aquí en nuestro estado, que es bellísimo, tenemos muchísimos lugares donde vacacionar, así que espero que ustedes me cuenten. Y si es fuera del estado también es válido, ¿por qué no? Yo les tengo un lugar que no he ido, que quiero ir, que me gusta mucho, más adelante lo vamos a estar platicando, que hace un recorrido bastante extenso y pasas por diferentes... Bueno, al rato lo platicamos, ¿para qué me voy adelantando? Y hoy vamos a tener buena música, ¿por qué? Porque es música que ustedes me recomendaron la semana pasada, que ustedes quisieron. Recuerden, el tema de la semana pasada fue artistas o música que te hizo apegarte más a estos sonidos, a esta vibración del ska, del reggae. Entonces, todas las canciones que vamos a poner hoy de Ritmos Peligrosos es complacencia que ustedes nos pidieron. Por ahí alguien comentó, no recuerdo ahorita el nombre, se me fue, ahorita lo checo, que si ponía música que ustedes me recomienden, o que complacencias, o que si me temblaba, pues no me tiembla, nada más digo, pónganme qué canción quieren, si no tampoco pues les voy a adivinar qué canción, digo, a menos de que hay una que se llama Te Tiembla de Scout de Reggae, que no la conozco, pues, pero igual la pongo, ¿no? Así que ustedes échenme sus recomendaciones y sus lugares para vacacionar en este verano, y aquí le vamos a ir dando salida tanto a las canciones como a sus mensajes, porque saben que este programa es de Máxima, pero es para ustedes, Ritmos Peligrosos, y nos vamos con música para ahorita adentrarnos de lleno a este tema y recomendarles este lugar donde yo quiero ir, que con las fotos ya me convenció. Regresemos aquí en Ritmos Peligrosos, Máxima 106.7.

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0: ¿Qué tal, señores? Ya estamos de regreso aquí en Ritmos Peligrosos, Máxima FM 106.7. Saludos a toda la bandita que ya se está comunicando. Y bien, regresamos con esta canción llamada Infernos del 2019 de Panteón Rococó. Esta canción nos la pidió nada más y nada menos que Galletita Buena la semana pasada. Esta canción, les digo, el disco se llamó del mismo nombre, Infernos, que la canción que escuchamos salió aproximadamente ahí como a medio año. Y esta canción trae unos detalles ahí que nos habla de las batallas mentales que todos solemos tener, ya sea por problemas económicos, con pareja, con la familia. Todo mundo padecemos de ese tipo de cosas, pero aquí lo importante es que si ya te sientes rebasado, vayas con un especialista, vayas, pidas ayuda. No pasa nada si vas y pides ayuda y te atiendes con un especialista para que te ayude a salir de ese bache. Y de este bache también nosotros te ayudamos a salir con buena música, con buena vibra aquí en Ritmos Peligrosos. Y también si te sientes agobiado por situaciones de la vida, este tema nos queda a todo dar. ¿A dónde te irías en estas vacaciones si te sientes abrumado? Por ahí yo les decía, les voy a comentar ahorita, no sé si lo han escuchado, si han visto fotos del tren Chepe, que es un tren que hace un recorrido bastante amplio. Son 350 kilómetros lo que recorre desde Chihuahua hasta Sinaloa, pasando por lugares muy bonitos. Pero fíjense que a mí se me antoja este paseo, este viaje en el tren, más cercano como a diciembre, el invierno, porque pasas por algunos montañas, por algunas barrancas. Imagínense ir en el tren bien relajado, con tus audífonos, escuchando Ritmos Peligrosos o música de reggae o de ska, muy tranquilo, y ver los arbolitos con nieve, ver todo esto. Hay pueblos donde te puedes bajar, estaciones. De hecho, hay un paquete donde puedes pagar algunas como transbordos, te bajas, disfrutas ahí un ratito, te subes en el que sigue y te vas muy a gusto. Imagínate poder disfrutar de todo esto, estaría genial. Es un viaje que a mí en lo particular me gustaría bastante. Si alguien ya ha hecho ese recorrido, pues platíquenme cómo les fue en el tren Chepe. Si vale la pena, si no, digo, yo con las puras imágenes ya estoy convencido de que quiero ir, pero si tú ya lo has hecho, platícame cómo fue esa experiencia para ti. Y ahora sí nos vamos con saluditos de este lado del estudio. Ah, no, pues es donde mismo, ¿eh? Dice Sabri Galindo, saludos a Dieguito Marley, qué chida esa playera de gala. A los que no han visto mi estado, pues traigo una playera del Atlas, al igual que Losby, al igual que nuestra delegada sindical, compañera. Hoy venimos todos de gala. Aquí en Radiorama hay mucho rojinegro. Lalo ya lo comentaba en la mañana, que él cree que el 50% más de los que trabajamos aquí, laboramos, le van al Atlas, y concuerdo con él, hay muchísima gente. Saludos al Robby y a toda la gente que le va al Atlas, y a uno que otro que anda desbalagado por ahí, que le van un equipo pero traen playeras de otros. Saludos, impostores por ahí dicen, saludos a todos ellos. Por aquí dice Rosy, un saludo a Rosy y a Jesús. Uy, dice que cómo va a salir de vacaciones, anda mala del tobillo, pues ni modo. A ver, Vacaciones del Terror de Pedrito Fernández en la tele, pues no le va a quedar de otra ahí con el tobillo malo. Pero dice que Pachuca Hidalgo es un lugar que le gusta bastante. Hay gente que le gusta visitar este tipo de pueblitos, de lugares donde tienen arquitecturas muy bonitas. Digo, aquí lo importante es que compartamos, porque va a haber gustos para todos de estas vacaciones. Jesús López Lozano, ¿qué onda, mi Diego? Saludos, estaría chido Mazamitla, algo fresco y más relajado, porque la playa me da alergia. Saludos al Freddy, a la Sabri y a Mr. Pájaro. Concuerdo contigo, en estos días, digo, a pesar de que ha estado lloviendo bastante aquí en la zona metropolitana, hace mucho calor, y un Mazamitla, se me fue el nombre, donde están las piedrotas, ¿cómo se llama? Tapalpa, ¿verdad? Lugares en cabañas, en el bosquecito, muy a gusto, está para eso. Sí, les voy a decir, a mí siempre que invitan a vacacionar, porque pues uno es pobre y delicado, ¿no? Yo lo primero que pregunto, digo, a lo mejor va a haber muchos, pero les da vergüenza decirlo. Yo lo primero que pregunto es, ¿hay baños o no hay baños? Porque, por ejemplo, yo no soy de esos que se pueden ir a acampar porque no hay baños. O sea, no, yo sin un baño, no, como que no puedo sobrevivir sin eso, ¿eh? O sea, deja tú de, yo no pregunto por la comida, ¿eh? O sea, ¿qué haber de comer? Que no, o sea, ¿hay baño? No. Y ya como que eso ya me hace, red flag, ¿no? Diría la chaviza, ¿no? Para mí yo, sí, un lugar donde no hay baño, para mí es un red flag porque sí le sufro bastante, ¿no? Creen que soy de los que, déjame voy al arbolito y me alejo. No, está bastante canijo ese tema. Entonces, digo, me dice el Osby que pobre y delicado, pues sí, desafortunadamente sí. Digo, en Tapalpa y Mazamitla, pues las cabañas están bonitas, ¿no? Pero hay lugares, por ejemplo, ahorita aquí alguien me ponía que acampar en la primavera también es ser bonito, ¿no? Digo, a los que les gusta estar cerca del río, ver la fauna, todo esto en la noche. Pero vuelvo a lo mismo, imagínate, o sea, que tengas que acercarte tu leñita para hacerte la luz. No, o sea, como que yo no, la verdad, digo, yo no me visualizo así. Dice Luis que me falta barrio, quizás sí. Algún día esto lo voy a experimentar. Digo, hay un pequeño paréntesis, saludo a mi hermano desde que estaba pequeño, estaba en la infantería y que se iban a la barranca, que se iban al monte, no sé qué, duraban semanas allá. No, la verdad, digo, qué chido para él que le gustaba, a mí no. Yo no le hallo a eso. En la infantería del ejército, y se los llevaban a acampar y a hacer cosas así, pero no, yo la verdad paso, o sea, si no hay un baño, si no hay donde descansar a gusto, como que no me siento cómodo. Ustedes platíquenme cómo les gustan sus experiencias de las vacaciones, si les gusta lo cómodo, les gusta batallar. Y mientras, nos vamos con más música y regresamos aquí a Ritmos Peligrosos, máxima 106.7. 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
2: Ya estamos de regreso aquí en Ritmos Peligrosos y la efeméride peligrosa de la semana esta vez pertenece al ritmo de ska, que en el 31 de julio de 1964 fue en los años 60, fue la época dorada del ska jamaiquino, y en la cual fue donde empezaron a surgir varios grupos, alcanzó un boom impresionante y de ahí generó que fueran saliendo otros estilos de música acoplándose. Y les digo, el 31 de julio del 64 fue un boom para el ska. Y vamos a escuchar en un ratito más, perteneciente a la efeméride, porque este grupo fue importante en esa corriente, en esos años, The Scatolites, con una canción muy buena que ahorita les voy a decir cuál es. Son considerados la banda más influyente de la historia del ska y una de las agrupaciones fundamentales de la música jamaiquina, que se formaron en precisamente en ese año y empezaron con un auge, wow, increíble. Ellos son de Kingston, Jamaica, y juntaron a los mejores músicos de los barrios de ese tiempo para formar esta banda bastante, bastante increíble, donde los metales empezaban a sonar de una manera distinta, de una manera diferente. A la gente le empezó a llamar la atención esta música, estos sonidos. Y The Scatolites fueron el que le dio ese auge, ese boom, para que de ahí empezaran a surgir más grupos. Fue el que le dio el empuje que se necesitaba para que este ritmo se diera más a conocer. Y vamos a escuchar a The Scatolites con la canción que se llama nada más y nada menos que Rude Boy Dreams, aquí en Ritmos Peligrosos, en la efeméride peligrosa. Máxima FM, regresamos.

estuvimos con la efeméride peligrosa de la semana de Escatalache, y nos vamos nada más y nada menos que con los Pericos, que esta nos la pidió Cristi Arroyo sin cadena. Regresamos aquí a Máxima FM 106.7, Ritmos Peligrosos.

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Estamos de regreso escuchando a Fidel Nadal con esta canción llamada International Love, que nos la pidió el emo sensual, la pidió la semana pasada, y también Sabri Galindo, saludos a ella, que dice que esa canción en específico le encanta. Vamos con saludos rápidamente. Denise dice: qué show, mi Diego, qué gusto saludarte aquí presente. Excelente, saludos, mi Denise. Tenemos por aquí otro mensaje de Jonathan Aguirre: buen programa, lo escucho desde que inició. Estaría mejor, en mi opinión, si siguieras programando más reggae. Saludos y gracias a toda la gente que me ha seguido desde el principio, porque déjenles digo que hoy, si fuera chamaco, estaremos pariendo, porque hace 9 meses empezó este proyecto de Ritmo Peligroso, y gracias a Máxima FM y a toda la gente que me dio la oportunidad de llegar hasta sus oídos y que cooperan aquí con... Ah, están los aplausos de los que cooperan, porque somos una comunidad, una comunión de Ritmos Peligrosos. Saludos al taller de Freddy Krueger. Asparo con algo de Godwana, claro que sí, aquí lo vamos a programar. Saludos a Saucedo, a Elvira, a Arthur Guericia y al taller de Freddy Krueger, a Rayagüe y Mr. Pájaro Rocker, que se corretean la solitaria. Aquí leemos, no juzgamos. Ya es fin de semana, pues que se corretien lo que les guste. Armando, buen día, mi Diego Peligroso. Lugar para vacacionar, las cabañas de Mazamitla, porque no le agrada la playa. Así es, y más con estos calorones. Saludos a Elvira Barajas. El picador, que tranza, mi Diego. Recomiendo que vayan al Sopilote. No, qué onda. Así es, mi picador. Dinos qué canción quieres y aquí la vamos a poner. La pasada, Obi Herrera, la semana pasada andaba en el playón, ahora puro chambear a gusto. Tú ya te nos adelantaste con las vacaciones. Dice, ponte algo de Escape. Muy bien, claro que sí. Hoy gana el Atlas, esperemos que hoy gane el rojinegro. Y nos vamos a despedir con una canción de nada más y nada menos que de nuestro queridísimo Bob Marley, Redemption Song. Esta canción nos la pidieron Luis Gatto y María Luisa Cardona, que nos pidieron algo de Bob Marley. Ahí está, lo vamos a complacer con esta canción. A la gente que quiera que les complazcamos con canciones, pónganos el grupo y en específico qué canción, porque si no, pues tenemos gran variedad y luego nos cuesta trabajo. No me queda más que despedirme y agradecer por estos 9 meses. Esto fue Ritmos Peligrosos, el Máxima FM. Aquí nos escuchamos el siguiente sábado, ya saben, en punto de las 3. Gracias, adiós.

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11: En punto de las 4, estas son las noticias. En vacaciones también hay derechos.
12: Ante el periodo vacacional de verano, la Profeco exhortó a las y los usuarios del transporte de autobús a conservar su boleto y comprobante de equipaje para hacer válidos seguros, reembolsos o aclaraciones. Además, recordó que las empresas deben respetar tarifas, horarios y descuentos para estudiantes, maestros y personas adultas mayores, así como responder por retrasos mayores a 2 horas y por daños o pérdidas de equipaje. Las líneas de autotransporte están obligadas a otorgar un descuento del 50% a 8 estudiantes y del 25% a maestros por autobús. Fernando Roldán, en punto.
11: Actividades gratuitas.
13: Agosto es juventud. Con más de 27 actividades gratuitas, el gobierno de Zapopan presentó Agosto Cuenta, una agenda enfocada en impulsar a la participación, el talento y el bienestar de las juventudes. Durante todo el mes se realizarán talleres, capacitaciones, jornadas de salud, voluntariados, encuentros internacionales y actividades deportivas para fortalecer las redes de apoyo y la construcción de la comunidad entre las y los jóvenes del municipio.
14: En ese sentido viene un proyecto que repetimos en este Agosto Cuenta, que es 17 ODS, 17 acciones. Vamos a tener más de 17 voluntariados en donde los jóvenes van a poder hacer voluntariado, participar de manera directa e incidir en su comunidad a través de los 17 proyectos que resuelven y atienden las problemáticas que la Agenda 2030 nos marca.
13: Todas las actividades serán gratuitas y podrán consultarse en las redes oficiales de Juventudes Zapopan. Mayra Saldívar, en punto.
11: Impulso en defensa del Estado.
15: Laura Haro Ramírez, presidente estatal del PRI Jalisco, señaló que la política no es mala, lo que hay son malos políticos. Llamó a que la gente buena sea defensora del Estado.
16: Este país sí necesita gente de bien. La política necesita prestigiarse. La política no es mala, hay malos políticos. Así como ha habido malos priistas que ya se fueron a Morena. Qué bueno, que ya se queden. Pero también en todos lados hay mujeres y hombres buenos, en todos los partidos. Y eso somos los defensores de Jalisco.
15: Indicó que no necesita ser del PRI precisamente para ser un defensor de Jalisco, que con el hecho de formar parte de una elección y participar, basta. Vicente Torres Alfaro, en punto.
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11: 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Voz informativa, Eduardo Hernández, en punto.
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0: 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En punto de las 5, estas son las noticias. Riesgos digitales.
1: Como parte de la campaña Julio Azul, autoridades estatales realizaron un foro para fortalecer la protección de las adolescencias y juventudes en entornos digitales, denominado Entre Likes y Riesgos, y con esto, consolidar la coordinación entre instituciones para atender la trata de personas y la violencia digital. En este encuentro participaron más de 150 personas provenientes del sector público, academia, organizaciones civiles y también jóvenes. Como resultado del encuentro, se presentó una agenda de acciones para todas las instituciones y con esto tratar de proteger de los entornos digitales a las adolescencias y a los jóvenes. Fernanda Cortés en punto.
0: Esperaban más. El presidente de la Asociación de Hoteles de Jalisco, Mark Allen Christensen, reconoció que durante el Mundial de Fútbol esperaban más ocupación. Sin embargo, los números que se tuvieron son importantes, pues alcanzaron el 75% con una tarifa bastante competitiva. Explicó que la fecha con una ocupación del 95% fue cuando jugó la selección mexicana en Guadalajara. Enfrenta acusación por daños ambientales.
2: Grupo DINE y su filial Cantiles de Mita enfrentan 3 frentes legales por el caso de Playa Las Cocinas, además de la revocación de la concesión federal por parte de la Secretaría de Medio Ambiente, la Profepa. Mantienen 2 procedimientos administrativos por presuntas afectaciones ambientales e inversión en zona federal marítimo terrestre. A esto se le suma una investigación de la Fiscalía General de la República, que realizó diligencias y recabó evidencia técnica en el sitio. Las autoridades señalaron que las indagatorias continúan y será un tribunal federal el que determine si existen responsabilidades y, en su caso, la reparación de los posibles daños ambientales. Samantha Fonseca, en punto.
0: 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Voz informativa, Eduardo Hernández, en punto.
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1: En punto de las 6, estas son las noticias. Preservan valor cultural.
2: Rompen récord. Con 974 piezas participantes de artistas de los 32 estados de la República, Tlaquepaque rompió récord al celebrar una edición más del Premio Nacional de la Cerámica, uno de los certámenes artesanales más importantes del país. La presidenta Laura Imelda Pérez Segura subrayó el valor cultural de este oficio que aporta identidad y orgullo a la Villa Alfarera.
3: Acá cuenta también su propia historia. En los albores del medio siglo, la existencia de este galardón nos enorgullece romper nuevamente el récord de participación de piezas de maestras y maestros ceramistas. Un total de 974 obras registradas, 61 más que el año pasado, logrando por primera vez en la historia de este galardón la participación de los 32 estados de la República y 15 de ellos provenientes de pueblos originarios.
2: Explicó que la mayoría de participantes fueron mujeres con 547 concursantes y la presencia de 70 niños, niñas y jóvenes que representan un relevo generacional. Fernanda Cortés, en punto.
1: Renuevan espacio deportivo. La presidenta municipal de Guadalajara, Verónica Delgadillo, entregó la rehabilitación de la cancha María Asunción en la calle Ocosingo de la Colonia Monumental, con la colocación de pasto sintético nuevo, enmayado, pintura en gradería y herrería, mantenimiento e iluminación. La alcaldesa calificó la recuperación de espacios deportivos como una forma de cuidar a las personas y generar entornos donde la comunidad pueda convivir y desarrollarse. Reconocen legado.
4: El trabajo de calle y el acercamiento a la gente y resolver los problemas fue lo que le dio el triunfo y la victoria a los panistas hace 31 años. Así lo hizo saber Alberto Cárdenas Jiménez.
5: Ese trabajo de calle, el trabajo lo que nos llevó al triunfo hace 31 años, cuando me tocó ganar de primera vez, fue el trabajo de los comités directivos municipales, fue de la membresía comprometida a tomar banderas, a meterse a resolver problemas de la sociedad, de luchar abiertamente por ideales, y la gente reconoció eso.
4: Indicó que la gente los entendió cuando querían instalar la democracia, vivir en democracia y vivir en un equilibrio de poderes. Vicente Torres Alfaro, en punto.
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1: Sigue la Liga MX. Este sábado Atlas recibe a Rayados de Monterrey en el Estadio Jalisco en la jornada 3 de la apertura 2026. Sigue la transmisión en punto de las 6 de la tarde con 50 minutos a través de DK 1250 AM y Máxima 106.7 de FM.
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1: 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Voz informativa, Eduardo Hernández, en punto.
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